0: son dos minutos.
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5: Con el objetivo de promover el ciclismo urbano, visibilizar la seguridad vial y fomentar la convivencia, Cultura Bike México convocó a una rodada conmemorativa en Hermosillo. El evento se realizará el 3 de junio a las 18 horas en la Plaza Zaragoza, con un recorrido de 5 kilómetros pensado para todo público, especialmente principiantes. El presidente Javier Lamarque Cano lleva la segunda jornada itinerante del programa Audiencia del Pueblo a Pueblo, Yaqui, y sus delegaciones, esto con el fin de facilitar trámites, garantizar servicios y dar respuesta oportuna a las necesidades de las familias de la comisaría. Dormir mal se ha vuelto una costumbre en la sociedad actual. En zonas urbanas, el estrés, las jornadas laborales extensas y el uso excesivo de pantallas están alterando los ciclos naturales del sueño. Se estima que casi uno de cada cinco adultos en el mundo sufre insomnio clínico y cerca de 48% de la población ronca, lo que puede estar relacionado con trastornos respiratorios durante la noche. Consulta esta y otra información en www.nuestrasnoticiasonora.com. Soy Cheryl García y continuamos con este y más información el día de mañana en nuestras noticias Radiorama Sonora.
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4: Son las 5 con 18 minutos. 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
5: Bien, amigos, estamos iniciando por aquel vacilón. ¿Qué tal? Muy buena tarde. ¿Cómo les vamos a saludar? Buena tarde, tardecita, pero muy agradable de este hoy ya martes 2 de junio. Decimos, gracias a Dios, es martes. Bienvenidos aquí a la programación una vez más. En esta tardecita, cuando tenemos ya son las 5:19 minutos. 5:19 minutos dando inicio al vacilón. Por lo cual ponemos a su disposición nuestras líneas telefónicas. Mensajes de WhatsApp 645-113-6054. Si bien gusta llamar. Llamarnos directo a cabina 645-33-233-66. Muy bienvenidos, sigamos juntos en esta tarde y parte de la noche aquí en el vacilón, el tremendo vacilón. Muy buena tarde, como siempre, servidor de ustedes, Reinaldo Palomino Beceros, te saludo. Ya llegué, ya estoy aquí a

Pues así como damos inicio por acá, el tremendo vacilón, rico, rico, rico, vacilón 5 de la tarde, 22 minutos que tenemos aquí en este momento. La temperatura, hoy, bueno, hoy martes 2 de junio estuvimos alcanzando la máxima de 32 grados centígrados, 32 la máxima que tuvimos aquí en Cananea. En este momento el termómetro nos marca 31 grados centígrados, cielo completamente despejado, la mínima será de 16 grados, la mínima 16, la mínima, porque para mañana ya miércoles, la mitad de la semana, estaremos alcanzando 33 grados centígrados para mañana, 33, un grado más que el día de hoy. Para mañana miércoles, el ombliguito de la semana, un día despejado también para mañana miércoles, 33 grados la máxima. Así que damos la bienvenida una vez más para todos ustedes, saludos a toda la gente que esté de cumpleaños hoy 2 de junio, que estén celebrando su onomástico, bueno, lo que sea, vamos a decir saludcita de la buena, ¿no, compadre? Saludcita, y sigamos juntos aquí con la programación que tenemos en esta tarde, y estaremos parte de la noche con lo mejor de la programación para todos ustedes. Seguimos con más.

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9: Son las 5:32.
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10: Seguimos dando los hitos, los perrones. No sin antes también enviar el saludo muy especial hoy 2 de junio a todos los que estén de cumpleaños, que estén celebrando su numástico, lo que sea. Bueno, si ya sabes que aquí en La Poderosa celebramos a todos y para todos. Digamos, saludcita, que se la estén pasando bien. A la gente que anda pero muy trabajadora todavía en este momento, echándole ganas en la mera productividad, también vaya el saludito. En casita, ¿cómo le está pasando? Esperemos que bien, disfrutando de esta tarde. Seguimos con Tropicalísimo. ¡Ah! Apache, y esto es...

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5: Son las 5 con 46 minutos.
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7: Bien, mis amigos, continuamos por aquí en el vacilón en esta tarde después del corte comercial. Ya son 14 minutos que faltan para las 6. Vamos con más de la programación. Son los Bukis y esto es.

0: son las 6.
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5: Atienden autoridades incendio forestal en Aribechi. La sección 65 del Sindicato Minero Nacional, en el marco de la conmemoración de la huelga de 1906, dio a conocer dos importantes anuncios. Uno de ellos, la remodelación del mausoleo a los mártires de 1906, y el otro, la creación e institucionalización de un festival en el marco de esta misma conmemoración para el próximo año. Presidente de Estados Unidos, Donald Trump, designa a Bill Pulte como director interino de inteligencia.
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4: Bueno, ya estamos de nueva cuenta con ustedes en la segunda hora del vacilón. Es el tremendo vacilón de la tarde de hoy, martes 2 de junio. 18 horas, son las 6:04. Vamos a seguir con lo mejor de la programación, llevándote la música que tú quieres escuchar. Vamos a ver, dice por acá, el conjunto Primavera. Ya la tenemos, esta melodía del conjunto Primavera. Se la presentamos y hasta esto se llama Quiero Estar Loco, dice la canción.

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10: Son las 6 con 17 minutos.
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12: Y pues hoy regresamos. Y por supuesto a la gente de la región que nos están acompañando. Saludos a los amigos por ahí en Agua Prieta. Dice que andan al 100. Y le mandan el saludo al compa Beto. También, a ver, me dicen para el compa Parrita. Les saludamos hasta Agua Prieta. Que ya se andan preparando. Dice, para algo traman. Y no. Se están preparando para andar con la mano. Y la. Están solicitando una rolita por acá del laberinto. Me dicen ahí para el compa Beto. Les mandamos el saludo. Laberinto dice, ¿cuál canción es la que me están solicitando desde Agua Prieta, bonita frontera? La canción se llama Vámonos alejados del mundo, dice, no. Pero ahí les mandamos el saludo a gente en Agua Prieta, Naco. Los amigos por allá del sur de Arizona también les mandamos el saludo en esta tarde. Vámonos con el orgullo de...

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3: Son las 6:33.
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Mis amigos, siguen sonando los éxitos más perrones para todos ustedes. 26 minutos están faltando únicamente para las 7. Y van a ser las 7. 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Vamos a seguir nosotros mientras tanto con la programación que tenemos para ti esta tarde. Saludos a los amigos de Agua Prieta. Bueno, se dice que sí andan a gusto ya con la mano helada. Fíjate, en Marte dice. Bueno, pues ahí te saludamos con gusto. Ahorita no lo dudo que, fíjate que a lo mejor llega ahorita el guajolote, el huíjolo, toda la raza, ¿no? Pero ¿cómo? ¿Qué es eso? Pero ellos toman puro café. Saludos hasta Agua Prieta, Sonora. Continuamos, son los Invasores de Nuevo León. Y dice, amorcito, y esta noche, tú vendrás.

0: a la gente de Ocotlán, Jalisco. ¡Bragué! Con muchísimo cariño, Bragué.
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10: Son las 6:49.
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12: Y continuamos con las complacencias musicales. Para que tal una de las canciones ya la localizamos, que se llama La Mesera. Le vamos a mandar el saludo, claro, para los amigos en la Guaprieta Naco, la gente que está escuchando por allá también en lo que es el sur de Arizona. Hay los amigos en Hereford, en Sierra Vista, Arizona. También mandamos el saludo. Aquí están las voces de Luis y Julián. Y esto que se llama La Mesera. Seguimos.

0: Ok, pues vamos a hacer una petición más.
1: Son las 7 con 3 minutos. 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
2: Presidente de Estados Unidos Donald Trump estalla contra Netanyahu por ataques en el Líbano. Embajador de Estados Unidos en México pide sacar la política del combate al narco. 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
3: Y pues estamos iniciando ya la mitad, mis amigos, la mitad del programa, por cierto, en este hoy martes 2 de junio. Son las 7:05 minutos, damos la bienvenida una vez más a todos y cada uno de ustedes. Ya este programa se parte en dos. Temperatura ambiente que tenemos en Cananea en este momento, el termómetro ya marca 28 grados centígrados. Continúa el cielo despejado, 28 la temperatura, la mínima será de 16 grados. Y porque mañana miércoles, la mitad de la semana, el ombliguito de la semana, en igual forma un día completamente despejado mañana miércoles con la máxima de 33 grados centígrados. 33 grados centígrados será miércoles, jueves y viernes, las máximas de 33 grados. Continúa el calorcito, la temperatura agradable aquí en Cananea y a 33 grados en lo que será miércoles, jueves y viernes. Esto es las condiciones climatológicas, el estado del tiempo en este momento es lo que nos está indicando. Pero vamos a ir nosotros con la programación. A la gente por ahí de Agua Prieta, gracias, reportándose. A ver, tenemos un corrido. A ver, ¿dónde está el corrido que me están solicitando? El carretonero, se llama el corridazo que me solicitan mis amigos. Vamos a desempolvar ese disco, porque es de Vagón Chicano, lo recuerdo, de Vagón Chicano. Vamos a escuchar ese corrido, pues, que me solicitan, mandándoles el saludo y buen provecho.

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4: Son las 7 con 17 minutos.
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0: Son las 7:32. ¡Que suenen los éxitos más poderosos! 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
3: Bienvenidos, siguen sonando los éxitos, los perrones. Por acá tenemos una canción que me solicitan mi querida señora, se llama Vamos a Complacer. Allá dice que mandamos el saludo con esta melodía para la gente de Sierra Vista, Arizona. Aquí está Acorde Norteño y esto dice...
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5: Son las 7 con 46 minutos.
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Bien, escuchamos la voz de Edén Muñoz aquí en la programación. Y esto se llama Sueño, Sueño Guajiro. Vamos a seguir con la programación que tenemos. 10 minutos faltan para las 20 horas, para las 8. Viene Honor del Norte y esto es...

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1: Son las 8 con un minuto.
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4: Gobierno del Estado reconoce a productores lecheros en el marco del Día Mundial de la Leche. Propone la sección 65 a través del vocero Heriberto Verdugo, agenda de desarrollo para Cananea. Con total éxito se vivió en Cananea el primer festival de los pastizales organizado por el ayuntamiento en coordinación con la regidora de Medio Ambiente, Elisa Fimbres. Más información en soycobre.com y de 7 a 8 de la mañana en nuestras noticias Sonora con Sergio Bach.
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5: Y pues, amigos, estamos iniciando ya la última hora del vacilón. Tremendo vacilón correspondiente a hoy 2 de junio y martes. Y decimos gracias a Dios, es martes. Son las 8:03 minutos, temperatura en Cananea de 24 grados centígrados, cielo despejado. Bueno, con más de la música que tenemos para ti especialmente. Venía también, se reportan de Sierra Vista. Saludos a nuestra gente en Sierra Vista que a diario por aquellos rumbos están acompañándonos. Agradecemos el favor de su atención. En igual forma, los amigos por ahí en la Guapreta, Bonita Frontera, saludos, buenas tardes, seguimos y esto es...

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5: Son las 8
6: con 16 minutos.
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7: Bien, y continuamos por acá en el Vacilón después de la pausa comercial. 8:17 minutos. Parecíamos que por allá también en Agua Prieta están reportando, pero ya nos manda mensaje el comandante Hecori. El comandante Hecori anda dando guerra, fíjate, dice que nos están escuchando. Estoy tomando aquí afuera. Estoy tomando aquí afuera los viejos bombos, andan desaparecidos hace 2 semanas, salir víbora peligrosa, andan ayuntados, traen temor. No le entendí nada al Hecori, ya no le den, por favor, hombre, ya no puede escribir el Hecori, ya no le den, que agarre solo. A ver, pero dice otro mensaje, puedes mandar un saludo hasta las inmediaciones de Fronteras y Cuquiarachi, al tremendo Ramón Acosta, que es el orgullo de Fronteras, y también a su esposa Nelly Ramírez. Esa sí le escribió bien el Hecori, pero lo demás no le entendí nada, pero ahí le mandamos el saludo. Ya no le den, por favor. Ya acuéstelo a dormir, Hecori. Ya no sabes, ya no puede escribir. Acuéstelo a dormir, ya es tarde. Saludos, mis amigos de por allá de Agua Prieta, bonita frontera. Por ahí debe andar también nuestro buen amigo Mario Espinosa. Ahí le saludamos y familia hasta la frontera de Agua Prieta. Viene Cristian Nodal. Algo que me solicitan se llama Miel con Licor. Continuamos.

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0: Son las 8
9: con 30 minutos
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10: Y pues ya regresamos después del corte comercial. Vamos a saludarlos a todos ustedes. Venirles a saludar una vez más para los amigos de Agua Prieta Sonora, ya el compa Hécori, que lo dejaron abrazado de un poste, lo dejaron vestido y alborotado. Ya no van los gorrones, dice, pero cómo, hombre. Lo que pasa es que algo vieron por ahí, una víbora peligrosa, algo sí le entendí, pero algo más o menos, ¿no? Ahí les mandamos el saludo hasta Agua Prieta, y también dice que le podemos mandar un saludo hasta las inmediaciones de Fronteras y Cuquiana, al tremendo Ramón Acosta, que es el orgullo de Fronteras, y a su esposa Nelly Ramírez le envían el saludo. Al buen amigo Mario Espinosa, toda la gente por ahí que también nos está escuchando en Agua Prieta, me imagino que debe estar con el cafecito ya ahorita, un cafecito, una coyota, algo parecido, ¿no? Y dice el compo, $80 que ahí va para allá, dice, a ver, Hécori, sí que ahí te va a caer el $80 ya, ahí va chicoteado en la moto. Ale, ahí les mandamos el saludo hasta Agua Prieta, bonita frontera. Ánimo y buena vibra, continuamos.

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2: Son las 8 con 46 minutos.
3: Sí, mis amigos, ya 14, llaman 14 minutitos para llegar a las 21 horas, a las 9 de la noche. Vamos a la parte final del programa del vacilón, tremendo vacilón de este hoy, martes 2 de junio. Vámonos con más de la programación mientras tanto. Para todos y cada uno de ustedes en esta noche, y esto es...

0: Son las 9
1: con un minuto.
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1: La presidenta Claudia Sheinbaum anuncia convenio con Petrobras para fortalecer exploración petrolera en México. La CENTE instala nuevo plantón tras una jornada de tensión en el centro histórico. La Ciudad de México va a suspender clases por partido inaugural. Esto y más en las noticias de hoy.
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1: Bienvenidos al resumen de noticias de Radio Resultados. En este martes 2 de junio, estamos listos con la información. A los Reyes y Alejandro Osorio. Quédese con nosotros porque iniciamos.
0: Conferencia de prensa, Claudia Sheinbaum Pardo.
1: La presidenta Claudia Sheinbaum anunció que en los próximos días se va a firmar un convenio entre Pemex y la petrolera brasileña Petrobras.
2: Vamos a firmar un acuerdo, aprovecho para recordarles, con Petrobras. ¿Por qué es importante este acuerdo? Porque Petrobras es experta en exploración y producción de aguas profundas. Y también es experto en una técnica que solo ellos tienen para poder analizar si en yacimientos ya explotados, que pues ya son campos maduros, que ya sale muy poco petróleo, como Cantarell, por ejemplo, en la profundidad, a mayor profundidad, puede haber petróleo. Ellos tienen estas técnicas. Entonces, vamos a firmar, espero este mes, ya el acuerdo con Petrobras, Petrobras-Pemex, que le ayude a Pemex a la exploración y producción.
1: La presidenta Claudia Sheinbaum llama a los embajadores a dedicarse a los asuntos bilaterales y respetar los temas políticos internos del país, luego de que el embajador Ronald Johnson pidiera no politizar la lucha contra el narco.
2: Ahora, es muy importante también, lo digo respetuosamente, pues recordar que es importante que los embajadores se queden en el tema de la coordinación y la colaboración. Los embajadores tienen que ser respetuosos de los asuntos políticos internos de los países, porque nuestra Constitución establece claramente la autodeterminación de los pueblos y el respeto, la no intervención. Entonces hay que recordar también, pues, que es importante que el embajador, pues, se quede en el tema bilateral y que respete los asuntos internos de nuestro país, porque los asuntos de México le corresponden a las y a los mexicanos.
1: El secretario de Salud, el doctor David Gershenovich, informó que los casos del dengue son menores en comparación con 2024 y 2025. En total, van 2.136 casos confirmados y 4 muertes.
3: Miren, aquí tenemos el número de casos que llevamos entre enero y mayo en 2026. Tenemos 1.140 casos con signos de alarma, 2.136 casos en total y han fallecido 4 personas, una en el estado de Veracruz, una en Tabasco, una en Michoacán y otra en Oaxaca. Tuvimos en el periodo de 2024 y 2025 un verdadero brote muy importante de dengue y lo hemos logrado disminuir en forma muy importante.
1: IMSS-Bienestar refuerza su estrategia de innovación tecnológica para garantizar servicios de salud gratuitos, dignos y de mayor calidad en el país. El titular del organismo, Alejandro Sbarch, presentó un informe sobre el eje de innovación y tecnología que acompaña la transformación del sistema de salud pública.
4: Para el 2026 vamos a impulsar una inversión histórica de más de 13 mil millones de pesos para incorporar más de 32 mil equipos a la red pública. Entre ellos se incluye 8 aceleradores lineales, 11 equipos de resonancia magnética, 70 mastógrafos con inteligencia artificial y más de 100 mastógrafos.
1: La presidenta Sheinbaum señaló que durante las manifestaciones de la CENTE ayer en el Zócalo de la Ciudad de México hubo mucha provocación, pero destacó que hay diálogo con el magisterio.
2: Nos están informando la Secretaría de Educación y la Secretaría de Gobernación. Creo que hoy tienen una mesa de diálogo. Ayer yo pienso que hubo mucha provocación. La verdad no creo que sean maestros quienes generaron la provocación. Pero bueno, hay diálogo, que es muy importante.
0: Nacional.
5: La Coordinadora Nacional de Trabajadores de la Educación instaló un nuevo plantón en la avenida 20 de Noviembre y otras calles del Centro Histórico de la Ciudad de México, luego de una movilización marcada por momentos de tensión. Los docentes mantienen su exigencia de derogar la ley del ISSSTE de 2007 y denunciaron que dos maestros resultaron gravemente lesionados durante los incidentes registrados cerca del Zócalo. Mientras miles de integrantes del magisterio permanecen en campamento, la Secretaría de Educación Pública informó que ya fue convocada una mesa de diálogo entre autoridades federales y representantes de la CENTE para buscar una salida al conflicto. El embajador de Estados Unidos en México, Ronald Johnson, afirmó que la lucha contra los cárteles debe unir a ambas naciones y no convertirse en un tema de confrontación política. A través de redes sociales, señaló que ambos países comparten el objetivo de garantizar seguridad y paz a sus ciudadanos. Sus declaraciones surgen en medio de recientes tensiones bilaterales por operativos de seguridad y solicitudes de extradición de funcionarios mexicanos. En respuesta, la presidenta Claudia Sheinbaum defendió la soberanía nacional y cuestionó las intenciones detrás de algunas acciones impulsadas desde Washington. Gerardo Mérida Sánchez compareció por segunda ocasión ante un tribunal federal de Nueva York, donde se definió el calendario para el intercambio de pruebas entre la fiscalía y la defensa. La próxima audiencia fue programada para el 4 de agosto. El exfuncionario sinaloense se declaró previamente no culpable de cargos relacionados con narcotráfico, posesión de armamento y presuntos sobornos vinculados a la facción de los Chapitos. Las autoridades estadounidenses sostienen que habría recibido pagos a cambio de no interferir en operaciones delictivas. Un juez federal en Michoacán logró la vinculación a proceso de 8 presuntos integrantes de la organización conocida como Del Caballito, señalada por operar una red de empresas fachada para presuntamente ocultar recursos de origen ilícito y evadir impuestos. Las investigaciones apuntan a un esquema de facturación falsa con alcance en varios estados del país. Los detenidos permanecerán en prisión preventiva mientras continúa el proceso judicial. Autoridades federales destacaron que la operación fue resultado de una acción coordinada entre la Fiscalía General de la República, la Unidad de Inteligencia Financiera, el SAT y corporaciones de seguridad. En los próximos días se definirá la situación jurídica de los implicados.
0: Ciudad de México.
1: La Ciudad de México se prepara para vivir la fiesta del Mundial 2026. La jefa de gobierno, Clara Brugada, informó que para el próximo 11 de junio, día de la inauguración de los partidos, se van a suspender clases en escuelas públicas de nivel básico y medio superior de la capital. La medida busca que la ciudadanía participe en las actividades gratuitas relacionadas con el torneo. Además, autoridades presentaron el operativo especial de movilidad y seguridad que va a incluir transporte exclusivo, restricciones vehiculares alrededor del Estadio Ciudad de México y el despliegue de más de 11.000 elementos de seguridad para garantizar una celebración ordenada y segura.
0: Información de los estados.
5: Gabriel Nicolás N., conocido como El Gavito o El 80, señalado como presunto líder de los Chapitos en el sur de Sinaloa, fue detenido este lunes 1 de junio en Mazatlán. De acuerdo con el Registro Nacional de Detenciones de la Secretaría de Seguridad y Protección Ciudadana, la captura ocurrió alrededor de las 8:15 de la noche en la Colonia Real del Valle sobre Paseo del Atlántico. El detenido fue puesto a disposición de la Fiscalía General de la República. Autoridades lo identifican como un operador relevante dentro de la estructura vinculada a Iván Archibaldo y Jesús Alfredo Guzmán Salazar. Miles de maestros afiliados a la Coordinadora Nacional de los Trabajadores de la Educación se movilizaron este lunes en al menos 10 estados del país como parte de la Huelga Nacional del Magisterio. Con marchas, plantones, bloqueos y manifestaciones, los docentes exigen la derogación de las reformas al ISSSTE y al IMSS, cambios al sistema de pensiones, la eliminación de las Afores y un incremento salarial del 100%. Ante las lluvias atípicas que afectan a Yucatán, el gobernador Joaquín Díaz Mena supervisó un refugio temporal en Ciudad Caucel para garantizar atención y seguridad a las familias que pudieran requerir resguardo. Autoridades estatales mantienen sesión permanente de protección civil y confirmaron la disponibilidad de 31 refugios en la entidad. En Mérida continúan las medidas preventivas, incluyendo el cierre de espacios culturales, deportivos y recreativos. Además, la CONAGUA alertó que en algunas zonas han caído más de 300 milímetros de lluvia en solo dos días y pronostica precipitaciones intensas durante las próximas horas. Una intensa tormenta, acompañada de granizo, provocó inundaciones, acumulación de hielo y severas afectaciones viales en la zona de Interlomas, en Huixquilucan, Estado de México. La circulación permanece colapsada en puntos como Santa Cruz del Monte, Hueyetlaco y Hacienda del Ciervo, donde varios vehículos quedaron atrapados.
0: Economía.
1: Las remesas hacia México sumaron en abril 4.978 millones de dólares, un aumento anual de 3.7% de acuerdo con el Banco de México. Aunque se realizaron menos envíos, cada transferencia fue por un monto mayor, en promedio 403 dólares. Sin embargo, el dato clave está en poder de compra. Un análisis de Valmex señala que al ajustar por tipo de cambio e inflación, las remesas registraron una caída real anual de 13.8%, acumulando 11 meses consecutivos con variación negativa. De enero a abril, México recibió 19.676 millones de dólares por remesas, 2.6% más que en 2025. La mayoría, 99.1%, llegó mediante transferencias electrónicas.
0: Clima.
5: El Servicio Meteorológico Nacional informó que este martes 2 de junio continuará el temporal de lluvias en el oriente, sureste y la península de Yucatán, debido a la presencia de sistemas de baja presión, inestabilidad atmosférica y la cercanía de la onda tropical número 4. Se esperan lluvias muy fuertes a intensas, acompañadas de descargas eléctricas, rachas de viento y posible caída de granizo también en zonas del sur del país. Además, en estados del norte, occidente y centro de México habrá chubascos y lluvias fuertes. La onda de calor continuará en Baja California Sur, Coahuila, Durango, Sinaloa, Jalisco, Michoacán, Guerrero, Oaxaca y Chiapas, entre otros estados.
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1: El ministro de Finanzas de Israel, Bezalel Smotrich, afirmó que su país está matando la idea de un Estado palestino y defendió tomar el control total del territorio en medio de la ofensiva israelí en Gaza. De acuerdo con autoridades sanitarias gazatíes, desde la tregua del 11 de octubre de 2025 al 1 de junio, 932 palestinos han muerto y 2.859 han resultado heridos por ataques israelíes. En las últimas horas, un bombardeo en el campamento de refugiados de Al-Bureij dejó un joven muerto y otro herido. De acuerdo con Axios, Donald Trump había reclamado con dureza al primer ministro israelí Benjamín Netanyahu por la escalada militar contra Líbano y el alto número de víctimas civiles. La conversación ocurrió mientras Irán ponía en pausa los contactos con Estados Unidos para intentar frenar la guerra. Tras la llamada, Trump aseguró que Israel y Hezbollah aceptaron detener los ataques mediante contactos indirectos con el grupo libanés. Sin embargo, reportes internacionales indican que los enfrentamientos continuaban en el sur del Líbano durante la madrugada. Y así llegamos al final del resumen de noticias de Radio Resultados. Informaron para ustedes a los Reyes y Alejandro Osorio. Saludamos en Nogales a Estudio 89.
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10: Son las 9
11: con 29 minutos.
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7: Son las 9:38.
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3: Son las 9:50.

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0: son las 10 en punto.
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3: Son las 10 con 14 minutos.
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2: Son las 10. Con 25 minutos.
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3: Son las 10:36.
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0: son las 10 con 56 minutos.
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0: Son las 11 con 14 minutos. 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
5: Son las 11 con 24 minutos.
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5: Son las 11 con 36 minutos.
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0: Son las 12
1: con 14 minutos.
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0: Son las 12
1: con 30 minutos.
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0: Son las 12
1: con 44 minutos.
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0: Es la una con un minuto.
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0: Es la 1:16.
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0: es la 1:31.
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0: es la una, con 44 minutos.
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Son las 2 en punto. 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

0: son las 2 con 13 minutos.
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0: son las 2 con 31 minutos.
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0: Son las 2:46.
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0: Son las punto.
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0: Son las 3 con 15 minutos.
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0: Son las 3 con 33 minutos.
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0: Son las 3 con 46 minutos.
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0: Son las 4.
1: Con un minuto.
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0: Muchísimas gracias.
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0: Son las 4 con 16 minutos.
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0: Son las 4:32.
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0: Son las 4 con 45 minutos.
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0: Son las 5 con 2 minutos.
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0: Ok, bye.
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0: son las 5 con 36 minutos.
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0: son las 5. Con 51 minutos.
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0: Son las 6 con 15 minutos. 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
5: Son las 6:27.
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0: Son las 6:41. 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

0: Son las 6:59.
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las 7 de la mañana con un minuto. Buenos días, ¿cómo están? Yo soy Sergio Valle y tengo información importante para ustedes esta mañana de miércoles en nuestras noticias cadena estatal. El diario norteamericano Los Angeles Times ha publicado un texto esta mañana en donde informa que se le ha retirado la visa a dos gobernadores mexicanos, al gobernador de Tamaulipas, Américo Villarreal, y al gobernador de Sonora, Alfonso Durazo Montaño. Hace unos minutos, la vocera del gobierno del estado de Sonora, Paloma Terán, ha desmentido la información publicada por el diario Los Angeles Times. Dice, es completamente falsa la información publicada por el medio Los Angeles Times respecto del gobernador Alfonso Durazo Montaño. El gobernador cuenta con una visa vigente y no ha sido notificado de investigación alguna por parte de las autoridades de los Estados Unidos. Rechazamos categóricamente cualquier señalamiento sin sustento y reiteramos nuestro compromiso con la verdad y la transparencia. Hasta ahí el comunicado breve que emite a través de redes sociales la vocera del gobierno del estado de Sonora, Paloma Terán, tras esta publicación del diario Los Angeles Times, en donde se afirma, sin citar fuentes, bueno, citando fuentes confiables, pero sin nombres y apellidos, sin citar institución alguna, en donde Los Angeles Times afirma que se le ha retirado la visa a dos gobernadores mexicanos, uno de ellos el gobernador de Sonora, Alfonso Durazo, y el otro el gobernador de Tamaulipas, Américo Villarreal. En el caso de Sonora, repito, la vocera del gobierno del estado dice que es completamente falso a la información publicada por el diario Los Angeles Times. Se registró un volcamiento de un tráiler en la carretera Cananea y Imuris que deja lamentablemente una persona sin vida. Privan de su libertad un hombre en la colonia Buenos Aires, allá en Nogales. Hay operativos. Allá en Tijuana cayó el que sería el séptimo responsable del homicidio del hijo de Ceci Flores, la líder de las Madres Buscadoras de Sonora. Es lo que ha informado la Fiscalía General de Justicia del Estado. Lo que dice el fiscal es que hay pruebas que involucran a los detenidos en la desaparición y homicidio de uno de los hijos de Cecilia Flores, la señora Cecilia Flores, líder de las Madres Buscadoras de Sonora. Asegura la Secretaría de Educación y Cultura que los alumnos de la Universidad de Sonora no van a perder el semestre por paros laborales. Arranca en Sonora la distribución de más de 3.3 millones de libros de texto. Impulsa a Sonora una reforma para fortalecer la prevención y protección civil. Estudiantes de odontología de la Universidad ION, I-O-N, protestan y bloquean el Boulevard Navarrete por falta, dicen, de instalaciones dignas, adecuadas aquí en Hermosillo. Estos estudiantes salieron ayer a las calles a protestar, a hacer una protesta pública, a bloquear calles, a hacer notoria su inconformidad por lo que dicen son instalaciones poco dignas para ellos en esta universidad.

0: El director de esta universidad ha solicitado el derecho de réplica, quiere hablar y quiere dar su versión sobre esta protesta que hicieron ayer alumnos de esta universidad de la que, bueno, que él dirige. La Secretaría Anticorrupción y Buen Gobierno sanciona a 13 servidores públicos de Pemex, Salud, Sector Salud, ISSSTE, el Aeropuerto Internacional Felipe Ángeles, del Banjército y del Instituto Mexicano del Seguro Social. Anuncia la ministra en retiro y diputada federal Olga Sánchez Cordero que se retira de la vida política en 2027. Olga Sánchez Cordero, quien ha mantenido cierta distancia, al menos en los meses recientes, de algunas decisiones que ha tomado el partido al que ella pertenece, o la bancada en la que ella está, que es la bancada de Morena. Olga Sánchez Cordero, como usted sabe, fue ministra de la Suprema Corte de Justicia de la Nación, apareció en la vida pública cuando el entonces presidente de la República, Andrés Manuel López Obrador, la nombra secretaria de Gobernación, fue senadora de la República también, ahora es diputada federal, ha expresado en varias ocasiones sus diferencias frente a las reformas que ha impulsado la 4T, a la que ella pertenece y a la que le debe, ciertamente los cargos que ha ocupado en la Administración Pública Federal y también en la Cámara de Diputados y en la Cámara de Senadores. Se retira, dice Olga Sánchez Cordero, de la vida pública, de la vida política en 2027. Y ha sido muy cuestionada, pues porque se ha prestado, la han señalado de que se ha prestado a acabar con la poca autonomía que hubieran tenido el Poder Judicial con lo que pasó con la reforma al Poder Judicial. En fin, de esto y demás vamos platicando esta mañana en nuestras noticias Cadena Estatal.
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0: son las 7 de la mañana con 9 minutos. 7 de la mañana con 9 minutos de este miércoles 3 de junio de 2026. Buenos días, ¿cómo están? Bienvenidas, bienvenidos. Yo soy Sergio Valle y esto es Nuestras Noticias, Cadena Estatal. Me da muchísimo gusto saludarles en vivo, cafecito en mano, desde luego a través de las frecuencias que opera Grupo Radiorama en el estado de Sonora. Desde Hermosillo, desde la capital del estado, desde acá les saludo con muchísimo gusto a nombre de todo el equipo del sistema de Nuestras Noticias de la gran cadena Radiorama, de la plataforma Sergio Valle Noticias, a través de las frecuencias de Grupo Radiorama, que son aquí en Hermosillo, el 101.1 FM, aquí estamos, en Yáñez, número 5, en la colonia San Benito. Aquí están las instalaciones de Grupo Radiorama. La frecuencia es el 101.1 FM. 101.1 FM, arroba FM, es la frecuencia de Nuestras Noticias en Hermosillo. Allá al sur del estado de Sonora, para los valles del Yaqui y del Mayo, llegamos esta y todas las mañanas a través del 104.9 FM. Estudio 104.9 FM, señal que sale desde Ciudad Obregón y que cubre el Valle del Yaqui y buena parte del Valle del Mayo. Al norte de Sonora también saludamos a la audiencia que nos escucha esta mañana a través de Las Poderosas, La Poderosa de Nogales, 89.5 FM, La Poderosa de Nogales para Nogales, Sonora, Nogales, Arizona, gran día para ustedes, y la otra poderosa, igual de poderosa, la de la bonita Cananea en el 104.7 FM. 104.7 FM en Cananea, en Nogales, 89.5 entre ambas, cubriendo buena parte del norte de Sonora y también del sur de Arizona. En vivo a través de TuneIn, a través de Nuestras Noticias Sonora.com y de SergioValle.mx. A Alexa, dígale que le ponga arroba FM Hermosillo y ahí le vamos a aparecer de 7 a 9 de la mañana, de lunes a viernes, en este espacio de Nuestras Noticias. Aquí le voy a ir comentando, le voy a ir leyendo las noticias más relevantes del día. A reserva de lo que ustedes quieran comentar, les invito, como siempre, para que se sumen a esta conversación que tenemos aquí todas las mañanas, enviando sus mensajes de WhatsApp al 6624-755362. Ese es el WhatsApp de Nuestras Noticias, 6624-755362, el WhatsApp de Nuestras Noticias, Cadena Estatal. Si tienen ustedes algún reporte, una opinión, una sugerencia, un saludo, pues yo qué sé, ustedes ya sabrán. El WhatsApp ahí está disponible para ustedes, incluso ya recibiendo sus mensajes desde ayer, 6624-755362. Ahorita voy a empezar a leer algunos, voy a ubicarlos por orden cronológico, ¿sí? Para que no se me vayan yendo hasta abajo los mensajes luego, ¿no? Bien. El incendio, hay reportes, hay imágenes que están difundiéndose a través de redes sociales, de gente, de familias que viven en la zona donde está registrando este incendio forestal. Vamos a actualizar desde luego a ver si ya hay avances en el combate a este incendio que se estaba registrando en la Sierra Alta de Sonora. Estoy buscando información. Hemos estado al tanto. Ayer por la noche vi una publicación que estaban compartiendo desde, creo que desde Aribechi, estaban compartiendo esta publicación. Las imágenes pues sí eran impresionantes, sí, las imágenes sí eran impresionantes de este incendio que estaba registrándose en esa zona. En esa zona, aquí está, es un sitio que se llama, hay varios, ¿no? Pero yo me encontré uno acá que se llama Zaguaripa al Día, y estaban compartiendo imágenes de noche del incendio, y sí, las dimensiones son grandes, ¿no? Bueno, ya lo han dicho las propias autoridades, este incendio forestal estaba arrasando con alrededor de 600 hectáreas aproximadamente. Son las 7 de la mañana con de las 7 de la mañana con 13 minutos, 7 con 13. Bueno, vamos a ver si hay alguna otra reacción, alguna otra comunicación de parte de las autoridades respecto de la nota con la que arrancábamos este espacio. Déjeme recapitular. El periódico norteamericano Los Angeles Times publica un texto esta mañana, publica una nota en donde, entre otras cosas, sostiene que se le ha retirado la visa a dos gobernadores mexicanos, que son el gobernador de Sonora, Alfonso Durazo Montaño, y el gobernador de Tamaulipas, Américo Villarreal. Sí, es lo que sostiene este diario en una nota que está publicada hoy en su sitio web, sí, en donde sin citar fuente, ¿no? Dice nada más que son personas que están allegadas al caso, sí, nada más es lo que dice el diario, sí. Dice que durante años Estados Unidos se abstuvo de investigar a políticos en ejercicio en su lucha contra el tráfico de drogas, prefiriendo apuntar a los líderes del cártel. Pero como muchos de los narcotraficantes más notorios de México han sido asesinados, arrestados o se han entregado, Washington ha cambiado su atención al enjuiciamiento de los líderes electos y agentes de la ley sospechosos de estar involucrados. Y es ahí donde cita que el gobernador de Tamaulipas y el de Sonora han sido despojados, dice, de sus visas estadounidenses en medio de investigaciones penales, según personas familiarizadas con el caso. Es lo que cita el texto, ¿sí? Ambos son miembros del partido gobernante Morena de México y aliados de la presidenta Claudia Sheinbaum, quien ha criticado una reciente oleada de investigaciones estadounidenses sobre los líderes mexicanos en ejercicio como interferencia electoral y una violación a la soberanía de su país. Son tres párrafos nada más que retomo de este texto, porque ahí está el centro, y después de esta publicación es que aparece la publicación que le acabo de leer de la vocera del gobierno del estado, de Paloma Terán, desmintiendo esta investigación. Entonces, son tres textos que le acabo de leer en donde, bueno, cita que la información la obtiene el periódico de lo que denomina en el texto personas familiarizadas con el caso o con la investigación. Después de eso, aparece hace aproximadamente una hora un comunicado de tres párrafos que está en las redes sociales del gobierno del estado, que está en las redes sociales de Paloma Terán, que es la vocera del gobierno del estado, la coordinadora del sistema estatal de comunicación social del gobierno del estado, en donde desmiente esa información. Dice Paloma Terán, le vuelvo a leer el texto porque es corto, dice: es completamente falsa la información publicada por el medio Los Angeles Times respecto del gobernador Alfonso Durazo Montaño. El gobernador cuenta con una visa vigente y no ha sido notificado de investigación alguna por parte de las autoridades de los Estados Unidos. Rechazamos categóricamente cualquier señalamiento sin sustento y reiteramos nuestro compromiso con la verdad y la transparencia. Hasta ahí termina este desmentido que publica esta mañana la vocera del gobierno del estado. Son las 7:17, 7:17. Voy al corte y regreso.
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0: Bien, son las 7 de la mañana con 22 minutos, 7:22. El fiscal general de justicia del estado, Gustavo Rómulo Sales, dice que ya fueron ejecutadas 7 de las 8 órdenes de aprehensión obtenidas por la desaparición y muerte de uno de los hijos de la líder de las Madres Buscadoras en Sonora, Cecilia Flores. Así lo informó.
1: La Fiscalía General de Justicia en Sonora informó avances en la investigación relacionada con la desaparición y homicidio de Marco Antonio Sauceda Rocha, hijo de la activista y líder del colectivo Madres Buscadoras de Sonora, Cecilia Flores Armenta. El fiscal Gustavo Salas dio a conocer que se han ejecutado 7 de las 8 órdenes de aprehensión giradas dentro de la carpeta de investigación. De acuerdo con la dependencia, 6 de las personas detenidas ya fueron vinculadas a proceso, mientras que un séptimo implicado fue capturado recientemente en Tijuana y será presentado ante un juez para continuar con el procedimiento legal correspondiente. Preciso que la orden de aprehensión pendiente corresponde a una persona que actualmente cuenta con reporte de desaparición, situación que continúa siendo investigada por las autoridades.
2: Dicho esto, y con los elementos que ya teníamos trabajando, se obtuvieron 8 órdenes de aprehensión, de las cuales me permití informar que el día de ayer se cumplió otra, en donde este individuo está plenamente señalado, tiene imputación, me reservo el número de personas, pero plenamente señalado, imputaciones firmes, directas y sostenidas, donde además se le reconoce por su nombre completo. De tal suerte que se obtuvieron estas 8 órdenes de aprehensión y esta séptima se fue a cumplir hacia Tijuana, a California, y con el apoyo y a través de los convenios de colaboración que tenemos interfiscalías, se logró su captura con el apoyo de la Fiscalía de Justicia de Baja California.
1: Según la información, Marco Antonio Sauceda Rocha permaneció desaparecido desde mayo de 2019 y fue localizado e identificado en marzo de este año. La dependencia señaló que la mayoría de las personas presuntamente involucradas en los hechos ya se encuentran sujetas a proceso judicial. Por su parte, Cecilia Flores expresó que los recientes avances representan una nueva etapa en la búsqueda de justicia para su hijo, luego de años de exigir respuesta y mantener activa su búsqueda. A través de un mensaje público en redes sociales, señaló que recibe estos resultados como una esperanza, aunque reconoció que el proceso aún no concluye. Asimismo, informó que su familia mantendrá una postura prudente y respetuosa del trabajo de las autoridades, evitando difundir información sobre las personas involucradas, mientras confía en que las instancias judiciales determinen lo que corresponda conforme a derecho. Para nuestras noticias, Diego Gálvez.
0: 7:24, 7 de la mañana con 24 minutos. Pues ayer aquí en este espacio platiqué con un familiar de una de las personas detenidas relacionadas con la desaparición y muerte del hijo de Ceci Flores, y la familia de este hombre sostiene que él es inocente, que está siendo acusado injustamente porque coincide el nombre con uno de los involucrados en esta desaparición y muerte del hijo de Ceci Flores. Vinieron ayer, llegaron a Hermosillo, familiares de este hombre, desde Navojoa y desde Nogales, se trasladaron acá a protestar, a pedir justicia por su familiar. Pero bueno, lo que dice el fiscal es esto que usted acaba de escuchar. ¿En qué va a quedar? Bueno, pues ya veremos qué labor hacen ahí los abogados, o el abogado defensor de este hombre, cuya familia dice que es inocente, que no tiene absolutamente nada que ver con el hecho. Son las 7 de la mañana con 25 minutos, 7:25. Bueno, sobre el caso Waldos, se va a ser presentado un informe de Protección Civil que contiene, dicen, adelantan, 30 recomendaciones agrupadas en 4 ejes estratégicos. Así lo dio a conocer el gobernador del estado, Alfonso Durazo, en su conferencia de prensa de ayer, digo, antes de que se supiera todo esto de las visas y demás. Bueno, esto es lo que informó el gobernador: se va a dar a conocer un informe que contiene 30 recomendaciones agrupadas en 4 ejes. Esto a raíz o derivado de la tragedia de la tienda Waldos.
1: El gobernador Alfonso Durazo Montaño anunció que presentará al Congreso del Estado una iniciativa de reforma constitucional para crear un nuevo modelo institucional de gestión integral de riesgos y protección civil en Sonora. De acuerdo con el mandatario, la propuesta busca otorgar autonomía al organismo encargado de la protección civil en la entidad y establecer mecanismos para transparentar la designación de su titular. La iniciativa se elaboró a partir de una consulta pública realizada mediante foros regionales en Hermosillo, Cajeme, Nogales y San Luis Río Colorado. Además, además de un foro estatal de conclusiones. En estos encuentros participaron 656 personas, 33 ponentes y 41 organizaciones de los sectores públicos, privado y social. Como resultado del proceso, se recopilaron 140 propuestas ciudadanas, las cuales fueron integradas en un informe que servirá como base para la reforma.
3: Fue una convocatoria abierta, pero nos dirigimos de manera particular a colegios de arquitectos, a colegios de ingenieros, a colegios de abogados, al Colegio de Protección Civil aquí del Estado de Sonora, padres de familia, directivos de escuelas, etcétera, etcétera. Participaron 656 asistentes, hubo 33 ponentes y 41 organizaciones de los sectores público, privado y social. Se recibieron 140 propuestas publicadas e integradas en un informe ya hecho público, que está en línea. Ojalá pudieran poner ahí la dirección, es Consulta Popular Sonora, consultapopular.sonora.gob.mx.
1: Según la información dada a conocer, el proyecto contempla reconocer la protección civil como un derecho humano, fortalecer las instituciones responsables de la prevención y atención de riesgo e incrementar la participación ciudadana en la toma de decisiones relacionadas con esta materia. Durazo Montaño agregó que será la próxima semana cuando entregue el informe de rediseño de protección civil tras la tragedia de Waldos en Hermosillo en noviembre de 2025. Para nuestras noticias, Diego Gálvez.
0: 7:28, 7 de la mañana con 28 minutos. Bien, no tenemos actualización todavía del incendio, ¿verdad?
4: Sí.
0: Estamos esperando reporte de la Unidad Estatal de Protección Civil. Tenemos reportes de la gente, de los familiares, incluso de la gente que vive en esas localidades. Hasta ahí, el incendio se ha extendido mucho, por cientos de hectáreas. Hay ciudadanos, hay población civil que está participando en las labores para sofocar ese incendio, pero hasta ahí. Tengo aquí un mensaje de del señor Cortés, dice: ese incendio es todavía más allá de Aribechi, llega hasta la presa del Cajón de Onapa y Tarachi. Ayer, dice, hasta gente de Zaguaripa, Aribechi, andan ayudando, porque el incendio es mucho, muy grande, dice. Bueno, las imágenes que hemos visto pues dan fe de que efectivamente es un incendio muy grande el que se está registrando. Ayer estábamos pidiendo información. Lo que nos decían en la Unidad Estatal de Protección Civil es que ya habían partido hacia la zona algunas brigadas, tanto de la Comisión Nacional Forestal como de la Guardia Nacional, de la Unidad Estatal de Protección Civil. Se mencionaba, hasta donde recuerdo, la utilización de un helicóptero para las labores de combate a este incendio. Pero hasta ahí, no sabemos más todavía. Igual estamos pendientes y estamos intentando actualizar esta información. Ayer les comentaba yo que ayer por la noche vimos publicaciones, ¿sí? Hay varios reportes de periodísticos y de medios. Hay algunas imágenes de noche en las que se puede apreciar las dimensiones del incendio, unas que les comentaba yo, que están en un sitio que se llama Zaguaripa al Día, algo así. No sé si sea el único sitio que tenga ese video. Seguramente hay más sitios de la zona que tienen videos iguales, se comparten, eso es normal, luego se viralizan estas imágenes, pero sí dan una idea de las dimensiones de este incendio. Originalmente se hablaba de 600 hectáreas afectadas. Estoy viendo aquí una publicación del Diario Expreso de aquí de Hermosillo, en donde cita 1.200 hectáreas, más de 1.200 hectáreas que habrían sido afectadas. Se menciona, como ya se lo mencioné yo desde el principio, que hay brigadistas trabajando en la zona, aunque pues hay que ver todavía el saldo final. Una vez que logren controlar y sofocar totalmente este incendio, pues hay que conocer el saldo, exactamente cuántas hectáreas habrían resultado afectadas por este incendio. Son las 7 de la mañana con 31 minutos. Voy al corte y regreso.
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1: Son las 7 con 34 minutos.
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0: Bueno, son las 7:35, no le adelanté el tema de Alejandro Romero esta mañana. Dice que Hermosillo es tercer lugar nacional en competitividad. ¿En qué destaca Hermosillo? ¿Y cuáles son las áreas que debemos mejorar? Bueno, ese es el análisis que nos compartirá esta mañana más adelante Alejandro Romero al filo de las 8:35 de la mañana aproximadamente. Le decía también de este enlace que vamos a hacer más adelante con Germán Alonso Ríos. Él es cofundador de esta universidad ION, ¿sí? Cuyos alumnos protestaron ayer por las calles de Hermosillo, quejándose de la falta de instalaciones dignas en esta universidad. Entonces él ha solicitado un espacio para pues ejercer su derecho a réplica, ¿no? Para poderse defender de estas demandas que estaban dando los alumnos de la escuela que él fundó, ¿sí? Estaban diciendo los muchachos en las protestas que no tenían instalaciones dignas, que los baños estaban muy mal, que faltaban, ¿cómo se llama? Faltaban mesabancos, en fin, estaban quejándose amargamente, ¿no? De esta situación. ¿Dónde tenemos la nota? Déjeme, para quien se me traspapeló la nota, le ofrezco una disculpa. Entonces, el cofundador de esta escuela pues quiere hablar, ¿no? Entonces déjeme leerle la nota para tener el contexto. Déjeme leerle la nota para tener el contexto. ¿Ya llegó?
1: Sí.
0: ¿Sí?
1: Si lo quieres
0: hablar. Bueno, pues si tiene oportunidad, que pase, ¿no? Yo lo desocupamos más rápido. Mire, para exigir mejores instalaciones en la Universidad ION, estudiantes de la carrera de odontología se manifestaron este martes y bloquearon dos de los tres carriles de circulación en ambos sentidos del Boulevard Navarrete. Una de las estudiantes, Catherine Berenice López Ayala, señaló que los alumnos que estuvieron en la protesta sobre el Boulevard Navarrete son del cuarto semestre de la carrera. De la carrera de odontología, así lo explicaban los mismos alumnos. Dice ella que desde hace tiempo han enfrentado diversas problemáticas relacionadas con las condiciones del plantel, entre ellas las malas condiciones del salón de clases, ¿sí? Cito textual, los mesabancos estaban todos desbaratados, hubo compañeros que se lesionaron, con tornillos. Otro de los señalamientos, dice, es que cuando los estudiantes no cubren la mensualidad en la fecha establecida, la universidad les restringe el derecho a presentar exámenes. Indicó que el grupo está conformado por 42 alumnos y algunos se ven obligados a trabajar en el piso debido a la falta de suficientes mesabancos. Es más o menos en términos generales la queja, la inconformidad que expresaron estos alumnos de esta universidad en esta manifestación que se desarrolló ayer por las calles de Hermosillo, ayer en el transcurso de la mañana, cuando entre sus acciones de protesta decidieron ellos bloquear ambos sentidos del Boulevard Navarrete. Bien, esto pasó ayer en el transcurso de la mañana. Está conmigo aquí en la cabina Germán Alonso Ríos.
2: Hola, muy buenos días.
0: Buenos días, Germán. ¿Usted es fundador de la escuela?
2: Cofundador de la escuela. Sí, es correcto.
0: ¿Cómo se llama la escuela?
2: Universidad ION. Anteriormente era Instituto de Odontología del Noroeste, ION.
0: Y ahora es ION, I-O-N.
2: ION es que significa Instituto Odontológico del Noroeste. Uh-huh. Empezó como un instituto y ahorita es universidad, pero estamos especializados en el área dental desde hace 15 años precisamente.
0: Usted está buscando responder a estos señalamientos que se hicieron ayer de parte de los alumnos, así que lo escucho.
2: Muchas gracias. Pues primero que nada, se atendió a los alumnos, personalmente, de hecho platiqué con ellos. Obviamente se puede entender cuando hay alguna manifestación por parte de cualquier alumno, tienen los medios necesarios, pero sí siento que hay información que pues se manifestó de una manera que no era apropiada, por así decirlo. Somos una escuela que tenemos 15 años pues buscando ser una escuela de mucha calidad, ¿no? Uh-huh. Entonces, al platicar con los alumnos, pues sí me quisiera dar el espacio y se los agradezco para aclarar algunas cosas, ¿no? Las instalaciones son instalaciones correctas. De hecho, la situación que pasó donde mencionan que estaban en el suelo haciendo una práctica fue un hecho aislado. por parte de la intervención de un docente que les iba a poner un examen. Uh-huh. Y los laboratorios se hacen grupos o subgrupos de 12, 15 personas, ¿sí? Y en esta ocasión el docente, como estaba apurado, porque la mayoría de los docentes son personas que trabajan en sus consultorios, que tenemos esa planta docente, pues de gente uh-huh. que tiene buena preparación, porque estaba apurado junto al grupo de 30 y tantas personas para hacer el examen, porque se tenía que ir en una condición pues que no deberían. ¿Por qué? Porque los subgrupos están hechos de 12, 15 personas. Entonces en esa ocasión sucedió eso, y obviamente se tomó esta situación que pasó pues para hacer algunas exigencias.
0: O sea, había alumnos de más en el aula, digamos.
2: Por situaciones del docente, no por parte de la institución. Nosotros contamos con 4 laboratorios en donde se pueden hacer las prácticas. Tenemos un área de radiografías, contamos con 2 clínicas. Aclaro que las prácticas no se refiere a prácticas dentales con pacientes, era un examen con modelos de yeso, malamente, como le comento, por una disposición del docente, junto al grupo de más, cuando están divididos en subgrupos, para que puedan caber cada uno en su silla y en la banca correspondiente. Entonces fue un hecho aislado el que sucedió, no es porque en las instalaciones de la escuela estén en estas condiciones. Como te comento, cada año hacemos ampliaciones. Ahorita contamos con 3 edificios para únicamente la carrera de odontología y 4 especialidades que tenemos, porque son las únicas ofertas educativas que tenemos.
0: ¿Cuál es la oferta educativa?
2: La licenciatura en odontología, la maestría en ortodoncia, maestría en endodoncia, maestría en odontopediatría, y actualmente abrimos la maestría en prótesis bucal. Para lo cual obviamente abrimos un laboratorio dental, tenemos nuestra área de tomografía, pues tenemos equipo de vanguardia, ¿no?
0: ¿De cuál de los edificios son estos muchachos?
2: Fue un solo grupo, también te aclaro, que es el cuarto, creo que es el cuarto A o cuarto B, no recuerdo, pero era un solo grupo, no era la escuela completa. Nosotros tenemos diferentes instalaciones, por ejemplo, la gente que ya está en quinto semestre, esas sus prácticas ya con pacientes, en la boca de un paciente, en la 5 de mayo, entonces es una instalación totalmente distinta a la del Boulevard Navarrete. En el Boulevard Navarrete únicamente se iban clases teóricas y los laboratorios. Entonces el grupo que se estaba haciendo en unas quejas fue únicamente un solo grupo.
0: ¿Un grupo de ahí, de Navarrete?
2: Nada más del Navarrete.
0: ¿De qué semestre?
2: Del cuarto semestre.
0: Del cuarto semestre.
2: Son 10 semestres, es decir, son 5 años de carrera, y la manifestación fue únicamente por un grupo. Que te comento, nos sentamos, aclararon, obviamente tenían unas quejas ahí de unos escritorios. Los escritorios, pues obviamente con el uso, a lo mejor mal uso de los mismos alumnos, pues se van deteriorando. Los escritorios están en buenas condiciones. Cuando nos hicieron la manifestación por escrito, no la quisieron en la calle, pues se tomaron medidas, se solicitaron obviamente.
0: O sea, ellos ya habían hablado
2: por una carta. Hace 2 semanas habían mandado una carta donde se pedían algunos cambios de unos pintarrones de los mismos escritorios. Pues obviamente se compraron, se adquirieron. Pasó el tiempo donde todavía no todos los proveedores han mandado todo el mobiliario, porque pues a veces vienen en barco y demás. Pero eso lo sabían ellos. Hicimos algunos cambios también de algunos sillones que antes estaban acostumbrados a sentarse, que utilizaban malamente para dormir cuando estaban muy cansados, y los cambiamos por unas bancas de metal que se pueden sentar, más no para dormir, porque una escuela pues no es para dormir. Hicimos algunos ajustes en ese sentido, ¿no? Entonces el día de ayer que platiqué con ellos me comentaron pues que la razón por la cual habían hecho la manifestación es porque pensaban o sentían que, aunque hayan entregado la carta, habían pasado 2 semanas y no se habían resuelto algunos temas, ¿no? Entonces entre esos temas va precisamente muy sonado esto que se mencionaba de que estaban haciendo prácticas en el suelo. Eso nunca ha pasado en 15 años. Como le comento, fue una decisión de un docente por estar apurado y haber metido un grupo grande en un aula que son laboratorios designados para 15, 20 personas, pero por disposición del docente.
0: Pero eso no se debe hacer.
2: No se va a hacer, pero como le comento, obviamente nosotros estamos pues en constantes reuniones con docentes, en constantes cuestiones de revisando instalaciones y demás, pero pues muchas veces en algún momento pues la decisión de un doctor en ese momento, cuando se pudo verificar que no era lo correcto, que se dio cuenta la coordinadora, pues que hizo que los alumnos pues se salieran y los pudieran dividir, pues no, pero
0: o sea,
2: no hacen.
0: Era la aplicación de un examen. Muchas veces, bueno, se aplica el mismo examen a distintos grupos, ¿no? De la misma materia, del mismo semestre, del mismo maestro, ¿no?
2: Es correcto.
0: Entonces, para ahorrar tiempo, el doctor,
2: ajá,
0: agarra y mete 2 o 3 grupos.
2: No, era un solo grupo, pero como te comento, el grupo puede ser, por así decirlo, de 38, 40 personas en las aulas, pero en las áreas prácticas, que son los laboratorios, donde ellos trabajan con modelos de yeso y con sus piezas de mano, están diseñados para que tengan una atención personalizada, que estén entre 15 14 personas en ese laboratorio por ese docente. Entonces, los grupos se dividen en el docente para que estén más cómodos. Entonces, en esta ocasión, diferente a las clases, por un apuro de un docente, él metió al salón completo de casi 40 alumnos en una aula que es un laboratorio que no está hecha para 40 personas, por eso tenemos cuatro aulas diferentes. Entonces la situación fue una negligencia, por así decirlo, si es que me lo quiero platicar en esos casos, obviamente de un apuro de un docente, no porque la universidad no tenga los espacios necesarios. Si los alumnos se hubieran dividido en los cuatro laboratorios que tenemos, caben perfectamente porque están hechos para 20 personas cada uno de ellos. Entonces, por eso es que, pues, quise venir a aclarar, porque una información manejada de otra manera, pues, puede crear confusión en el público. Había personas que pensaban que no teníamos las instalaciones necesarias, había personas que pensaban que la práctica se refería con un paciente. No, las prácticas con pacientes se hacen en las clínicas dentales, con todas las medidas necesarias.
0: Eso lleva su tiempo.
2: También había por ahí personas mencionando que no teníamos los permisos. Tenemos los REBOES, que son el reconocimiento de validez oficial de
0: ¿Tienen toda la validez?
2: Claro, porque obviamente para poder tener una cédula y un título profesional por parte nuestra, primeramente tienen que haber estado lo que viene siendo el permiso como tal. Y somos una escuela que contamos con una planta de docentes impresionante, de gente muy reconocida en el estado, ¿no? De hecho, la escuela fue fundada por un odontólogo muy conocido, que es el doctor Germán Ríos Barceló, ortodoncista. Y estamos muy orgullosos de la enseñanza, tan así que tenemos 2 años consecutivos teniendo 2 alumnos, en esta ocasión fueron 3, con el premio de excelencia del Ceneval a nivel nacional. El año pasado se premiaron en Querétaro y ahora se estuvieron premiando en Cancún, que eso implica precisamente que los alumnos traen una preparación de calidad a nivel nacional, porque el Ceneval es una calificación y es una evaluación para todas las escuelas igualitas, Unison, el TEC de Monterrey, para todas es un estándar nacional. Y nosotros tuvimos 3 reconocimientos a nivel nacional del Ceneval de 3 alumnos y el año pasado de 2. Entonces sí es una escuela obviamente muy complicada en el sentido que somos exigentes, sí es una escuela que no está a lo mejor la carrera hecha para todos, porque para estudiar odontología y medicina necesitas vocación. Es mucha dedicación al respecto. Pero pues obviamente sí, platicando ayer con los alumnos, pues se les hizo a lo mejor un poco fácil hacer la manifestación, que están en todo su derecho, y uno los dejó ahí, de hecho no los quitamos, dijimos adelante. Ya cuando ellos quisieron, nos vimos en un salón de clases, pero pues a fin de cuentas sí les comentamos pues mucha información que se maneja, pues se... Las redes no lo saben, pues ya está resuelto.
0: Está resuelto el problema. Sí,
2: es correcto. Ayer también tuve entrevista con otros medios. Los alumnos se quedaron tranquilos en el sentido que obviamente se entendió que el mobiliario se está cambiando y se va cambiando inclusive cada semestre. Y me da mucho gusto, como te comento, que en redes sociales ya empezaron algunos otros alumnos de otros semestres a hablar por la escuela, ¿no? En sentido de instalaciones, en sentido de los docentes sobre todo, en sentido de la calidad de enseñanza, y eso es lo que me hace obviamente estar un poco más tranquilo, porque pues ya salieron a hacer comentarios otras personas al respecto.
0: Perfecto. Germán, pues ahí está la réplica de la defensa. ¿Algo más que quieras agregar?
2: No, muchísimas gracias. Y nomás confirmar que pues la educación en México es muy importante, y a fin de cuentas es lo que estamos luchando hace 15 años, hacer cada vez mejor una escuela, pero para eso se necesita pues de la participación del alumnado, de los docentes y de los mismos fundadores para crear a mejores profesionistas. Claro.
0: Muchas gracias, que te vaya muy bien.
2: Muchísimas gracias a usted.
0: Hasta luego, son las 7:48. Él es Germán Ríos Díaz, es cofundador de la Universidad ION, cuyos alumnos protestaron ayer. Él pidió la réplica, desde luego, que ha estado él difundiendo en varios medios. Ahí está, son las 7:49, voy al corte y regreso.
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7: Y hay un agarrón, pero de miedo, entre el candidato de la izquierda extrema y el candidato de la derecha igual de extrema. Pero igual de extrema. Están, pero los polos están totalmente polarizadas las cosas, las posturas en Colombia. Tanto que el presidente de Colombia, Gustavo Petro, no reconoció los resultados de la primera vuelta. En la primera vuelta la gana un señor que se llama Abelardo de la Espriella, que es el candidato opositor, es el candidato de la extrema derecha. Como usted sabe, en este país... Ahorita, actualmente, los mexicanos somos amiguis, ¿no?, del señor Petro, porque la señora Claudia Sheinbaum, nuestra presidenta, ha dicho, lo dijo en la mañanera, creo que ayer, que hay afinidad ideológica con el régimen de Gustavo Petro. Entonces ella respaldó un poco la intervención, no un poco, un mucho, respaldó las expresiones públicas del presidente colombiano, Gustavo Petro, que no reconoce los resultados de la primera vuelta, que no le favorecen al partido del señor Petro. Entonces, bueno, ¿a quién le favorecieron? A este hombre llamado Abelardo de la Espriella, un abogado colombiano, conservador de extrema derecha, que ganó la primera vuelta de esa elección presidencial en Colombia. Y en una entrevista hace unas horas, entre muchas cosas que está diciendo, le manda un mensaje a los cárteles de la droga mexicanos, a quienes les advierte que cuando llegue a la presidencia de Colombia los va a declarar objetivo militar. Los cárteles de la droga mexicanos que estén operando en Colombia serán declarados objetivos militares. Así lo dice el candidato presidencial colombiano Abelardo de la Espriella.
0: Y yo aprovecho los micrófonos de Caracol para decirle a los carteles mexicanos que están en el Cauca, a las disidencias, a Mordisco, a todos esos bandidos, que los declaro objetivos militares desde allá. Toda esa sangre que le han hecho perder y que han derramado el pueblo caucano se las voy a cobrar gota a gota. Con esos bandidos no voy a tener ninguna consideración. Ahora hay 500,000 familias que viven de la raspa de coca. No los voy a dejar solos, les voy a dar opciones. Donde entra, donde sale la coca por erradicación o fumigación, entra el coco, o entra el cacao, o entra la palma, o entra el café.
8: Sustitución.
0: Claro, sustitución de cultivos, pero también tenemos que hacer presencia en donde el Estado no ha hecho presencia. Por eso yo he propuesto una presidencia que descentralice el poder. Yo no voy a gobernar desde aquí de Bogotá, yo me voy una semana para cada departamento, con un puesto de mando unificado en lo militar, en lo policial, con todos los ministros, con una lista de prioridades.
7: Bueno, cuando él hablaba de la sustitución de cultivos y todo en la segunda parte, lo que pasa es que no, esto que le puse es, digamos, como la segunda mitad de la declaración de este candidato. En esa segunda mitad es cuando habla de los cárteles mexicanos, pero en la primera parte él empieza a decir que va a mandar fumigar los plantíos de amapola, que son 330,000 hectáreas de plantíos de amapola en Colombia, y me aprendí la cifra de 330,000 hectáreas porque anoche estaba yo haciendo una entrevista de otro tipo en la televisión, y justamente las hectáreas que hay en el Valle del Yaqui y en el Valle del Mayo son 330,000. Entonces traía yo el número fresco, y anoche que estaba viendo la declaración de este hombre, pues me pegué la frase, 330,000 hectáreas de sembradíos. Sí, que los va a mandar fumigar, que los va a mandar levantar todos, pues. Que va a hundir lanchas con droga, ¿les suena? Sí. Que va a derribar aviones que despeguen de territorio colombiano cargados de droga. Los va a derribar. Los va a dar de baja, pues, como les llaman. Aquí se les dice que fueron neutralizados, ¿no? Así es, cuando un asaltante enfrenta a la autoridad y la autoridad le echa bala y lo mata, dice, fue neutralizado, ¿sí? Cinco delincuentes fueron neutralizados. Allá se dice darlos de baja. Entonces, a los que vayan en ese avión los van a dar de baja, los que vayan en las lanchas con droga los van a dar de baja, ¿sí? Y los cárteles de la droga mexicanos que operen en Colombia son, desde ya, lo dijo, objetivos militares de su eventual gobierno. ¿Qué tal? Bueno, vamos al pronóstico del estado del tiempo del Servicio Meteorológico Nacional en voz de Gilberto Lagarda, especialista técnico de la Comisión Nacional del Agua. ¿Cómo estás, mi querido Gilberto? Buenos días.
9: Muy buenos días, Sergio. Pues mira, empezamos con el pronóstico para este día en el estado de Sonora. Seguimos muy parecido, con condiciones estables, cielos despejados, temperaturas calurosas, valores máximos por encima de los 40 grados para la zona centro-sur y noroeste del estado, y para las máximas del norte y oriente pues andarán arriba a los 35 grados las temperaturas, así que son unas condiciones muy similares. Como habíamos comentado, se esperaba que se mantuvieran la mayor parte de la semana. La noticia es que ayer se formó la depresión tropical 1E, la primera de la temporada. Está a más de 2,000 kilómetros de distancia de territorio nacional, o sea que pues lo más es para la estadística, está muy retirada, obviamente no tiene nada de efectos sobre el país y mucho menos sobre la Sonora, pero pues ya se formó el primer ciclón en el Pacífico de esta temporada. Y pues en lo que cabe, el restante de nuestro estado, pues Está acercando una circulación ciclónica a niveles medios y altos, o sea, una baja presión que está en altura. Para Sonora, pues no representa mucho, posiblemente un poco más de nublados. Para Chihuahua, sobre todo los municipios que colindan con Sonora, sí se espera que provoque lluvia a partir del día de mañana, posiblemente mañana, jueves y el viernes, podría haber lluvia en esa zona, lluvia ligera, moderada. En Sonora, pues todavía no, hay que esperar, posiblemente cuando nos acerquemos a la segunda quincena de este mes, vamos a empezar a ver ya lluvia en la sierra. Por lo pronto hay que esperar, primero comienza en Chihuahua y así poco a poco se va a ir recorriendo la lluvia hacia el estado, pero por lo pronto esta lluvia no es del monzón, así que va a durar 2-3 días y después se va a calmar la lluvia, va a durar varios días sin llover en el estado de Chihuahua. Y ya cuando nos acerquemos al día 15 de este mes, vamos a empezar a ver nuevamente lluvia en la sierra, pero ya posiblemente por el monzón de norte de México, que va a empezar a trabajar por esas fechas y vamos a empezar a ver las primeras lluvias posiblemente en la sierra del estado de Sonora. Pero por lo pronto tenemos condiciones secas, temperaturas calurosas. Y pues ya si nos vamos por ciudades, Hermosillo de norte de México, que va a empezar a trabajar por esas fechas y vamos a empezar a ver las primeras lluvias posiblemente en la sierra del estado de Sonora. Pero por lo pronto tenemos...

0: bolsillo. Es el valor absoluto, es el valor mayor absoluto, o sea, en toda la historia de que tenemos de temperaturas en Hermosillo, en la ciudad de Hermosillo, es el valor más alto que se ha registrado. Nos quedamos a medio grado de los 50 grados. Esto fue en el 2014, 3 de junio de 2014. Así que pues hoy, para que veamos la diferencia, vamos a estar bastante alejado de esos récords. Pero pues ese récord que tenemos absoluto para Hermosillo. Ahora vamos con Obregón, que ayer estuvo una máxima de 42 grados, hoy amaneció con una mínima de 24. Para el día de hoy, Obregón va a estar bastante caluroso, se esperan 44 grados de máxima. Para el día de mañana se espera una mínima de 25 con una máxima de 42. Al igual que Hermosillo, Obregón va a estar con el cielo mayormente despejado y sin lluvias para estos días. Navojoa, que ayer tuvo una máxima de 41 grados, hoy amaneció con una mínima de 20. Para hoy se esperan 43 grados por la tarde en la ciudad de Navojoa, y para el día de mañana se esperan 22 grados de mínima con 42 grados de máxima para Navojoa. También cielo despejado, medio nublado y sin lluvias para el Valle del Mayo. Cananea, ayer tuvo una máxima de 33 grados y medio, hoy amaneció con una mínima de 17. El pronóstico para este día, se espera una máxima de 36 grados. Para el día de mañana se espera una mínima de 17 con una máxima de 34. También cielo mayormente despejado y sin lluvias para Cananea. Y por último, Nogales, que ayer tuvo una máxima de 34.4 grados, hoy amaneció con una mínima de 18. El pronóstico para el día de hoy es una máxima de 37 grados. Para el día de mañana se pone una mínima de 19 con una máxima nuevamente de 37 grados. Y pues también se espera el cielo despejado, medio nublado, sin lluvias para Nogales. Así que esas son las condiciones. Vamos a seguir viendo un incremento de temperaturas en la mayor parte del estado de Sonora. Donde se va a acentuar más va a ser en la parte sur de la entidad, pero todo el estado lo va a sentir. Y pues precisamente pues vamos a tener por arriba los 40 grados, inclusive en algunas zonas como Obregón se van a acercar a los 45 grados.
1: Bueno, pues seguimos normales, pues como lo decíamos ayer, ¿no?
0: Sí, normales, y esperan la lluvia, que con gracias es ya cuando nos acerquemos a la segunda quincena de junio, vamos a empezar a ver ya las nubes que normalmente se forman acá para el oriente de la ciudad, que es básicamente la zona serrana de Sonora, la zona oriental. Vamos a empezar a ver los nublados, ya algunos relámpagos que se van a ver a la distancia, y esta lluvia poco a poco se irá acercando a la ciudad de Hermosillo, que posiblemente sea a finales de junio, principios de julio, cuando tengamos las lluvias aquí en la ciudad.
1: Bien, como siempre, Gilberto, te agradezco muchísimo tu tiempo.
0: De nada, que tengan muy buen día, hasta luego.
1: Un gran día para ti. Hasta luego. Mensajes de la audiencia. Buenos días. Evidentemente la escuela tiene problemas internos y el director debe controlar todo lo que se refiere a reglas, dice acá Juan. Se refiere al problema este de la escuela, cuyos alumnos protestaron, ¿verdad? Que ya acabamos de escuchar al cofundador de la escuela. Dice acá don José Ramón Espinosa. Buen día, a ver si se acuerde de nosotros. Claro que me acuerdo de ustedes, ¿cómo que no? Ya sé que le debo la ida a la subida al Cerro de Cuitaca, pero es que todavía no acabo de agarrar valor, don José Ramón. Aguánteme tantito, por favor. Cuando menos piense, le voy a ir a tocar la puerta, ¿sí? No crea que se me olvida. Saludos. Bueno, son las 8:04, 8:04. Acá don Paco me comparte el dato que ya le acabo de mencionar, el tema de la publicación de Los Angeles Times, de lo que responde en este caso el gobernador del estado al tema este que publica el periódico norteamericano de que le quitaron la visa. Bueno, hay un desmentido. Con eso abrimos, de hecho. Con eso abrimos. Desde luego que hay más información que va a ir surgiendo, o tendrá que ir surgiendo más información a lo largo de las próximas horas. Habrá quizá alguna entrevista que dé el gobernador, alguna otra declaración que den algunos actores políticos, los propios representantes del medio de comunicación que está haciendo esta publicación, que es Los Angeles Times. Le decía el periodista Steve Fisher, que es el autor de esa nota. Él se sostiene, está dando entrevistas. Steve Fisher, insisto,

0: periodista autor de esta nota en la que se asegura que dos gobernadores mexicanos, el de Tamaulipas y el de Sonora, les quitaron la visa, les fueron retiradas, revocadas sus visas, ¿sí? Él sostiene, está dando entrevistas esta mañana a medios de comunicación nacionales e internacionales, y en esas entrevistas está diciendo, de hecho está hablando con periodistas en la Ciudad de México, y él dice, mantengo firme mi artículo. Es lo que dice él, ¿sí? Que él mantiene firme su artículo. Y que, déjeme, le voy a abrir aquí la nota, nomás que se tarda un poquito, aquí está. A decir del autor de esta nota, de Los Angeles Times, Steve Fisher, dice que mantiene firme su artículo, así lo dice, cita textual, mantengo firme mi artículo. Dice que los gobernadores Américo Villarreal y Alfonso Durazo están siendo investigados, que no tienen visa y que entran con un permiso especial para cruzar la frontera. Es lo que dice el periodista Steve Fisher, autor de esta nota, que entran con un permiso especial, ¿sí? Ya sabemos, los gobiernos de Sonora y de Tamaulipas han rechazado y han desmentido las versiones periodísticas de este hombre, y a lo que él responde, que ese es su punto de vista. Es una entrevista que le hizo la periodista Azucena Uresti, allá en la capital del país, respecto de los desmentidos que publican ambos gobiernos de Sonora y Tamaulipas. Dice, ese es su punto de vista, pero tengo fuentes verídicas de que su visa está cancelada y que tiene este permiso para entrar a Estados Unidos. Es lo que sostiene Steve Fisher, periodista de Los Angeles Times, que publicó esta nota, que fue desmentida muy temprano por la vocera del gobierno del estado, Paloma Terán. Son las 8:08 a.m, ya me fui de largo, una disculpa, me tengo que retirar ya de la transmisión de La Poderosa de Cananea. Si usted nos escuchó a través del 104.7 FM, que es La Poderosa de Cananea, le agradezco muchísimo su atención. Se queda nada más y nada menos que con Miriam Villavicencio, soy Cobre. Un saludo, un abrazo para ustedes. Nos reencontramos mañana a las 7.
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4: Son las 8 con 15 minutos.
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Muy buenos días, qué gusto saludarle hoy que gracias a Dios es miércoles, miércoles 3 de junio. Agradezco que esté usted en sintonía de Radio La Poderosa, la 104.7 de frecuencia modulada. Atento del contenido de Soy Cobre Noticias, mi nombre es Miriam Villavicencio y aparte de saludarle, de desearle un día excelente, una muy buena mitad de semana, invitarle también a que se comunique con nosotros, a que nos haga saber cualquier inquietud, cualquier reporte, cualquier sugerencia, cualquier comentario, un tema que usted desee que abordemos. Con toda confianza, comuníquese a este espacio informativo a través de la vía telefónica 645-332-3366, o si prefiere enviarnos un mensaje de texto de WhatsApp, el número celular de La Poderosa es el 645-11-360-54 y mi número personal 645-11-011-98. También nos encuentra en Facebook como La Poderosa Cananea 104.7. Ahí también nos puede dejar un mensajito y aquí con todo gusto los vamos retomando, replicando durante este espacio informativo. Saludarle, agradecerle, invitarle a que se comunique, y también hoy felicitar por supuesto a quienes están de cumpleaños, a todos mis cumpleañeros del día de hoy, pues desearles un gran día, desearles que su vida esté plena, que estén con salud, que estén también realizando todos sus proyectos, sus objetivos, y desde aquí pues todo el equipo de Radio La Poderosa desearles desde luego lo mejor. Muchas felicidades a colega, amigo Martín Camargo Balbastro, que está hoy de cumpleaños. Muchas felicidades, Martín, lo mejor para usted siempre. A Alma Rivera, también muchas felicidades. A María Jesús Bojorques, a Leonardo Urrea, a Víctor Manuel Domínguez, a Rubén Alfredo Navarro, también muchas felicidades. Vicky Martínez, y a todos quienes están de onomástico, de aniversario, celebrando cualquier ocasión especial, pues desde aquí nuestro abrazo, nuestro cariño, nuestros mejores deseos hoy y siempre.

0: En cuestión de clima, de pronóstico meteorológico, mi querida Araceli Acuña, ¿cómo pinta para las próximas horas de este miércoles el clima? Bienvenida.
1: Muy buenos días, auditorio. Muy buenos días, Kiko. ¿Cómo amaneció?
0: Ay, sí.
1: No, es que me quedé con ella porque no me diste réplica.
0: Es que Araceli, como ayer la acusé con su mamá, dice que soy el Kiko. Entonces dice, mañana te voy a decir Kiko. ¿Ya? ¿Estás bien? ¿Te
1: sientes bien? Ya lo solté, ya lo saqué. Okay, muchas gracias. Seguimos por acá con la cuestión de clima. Amanecemos con días calurosos ya, con más temperatura. Se siente en este mes de junio y así vamos a estar, ¿no? Durante toda la semana lo hemos estado retomando, ahorita no es la excepción, son 26 grados centígrados ya a esta hora, a las 8 de la mañana con 20 minutos, vamos a alcanzar los 33 el día de hoy y una noche de 15, cielos pues muy bastante soleados, algunos nublados aislados ahí sin probabilidad de lluvia, lo que es Naco 26 grados centígrados, una máxima de 34, mínima de 15, total y absolutamente despejado, soleado por allá en Naco, ahí mismo por la frontera nos vamos hasta Agua Prieta, 26 grados centígrados, máxima de 35 y una mínima de 16. Nacozari de García, 28 grados centígrados, ahí sí va a estar calientito, 37 como temperatura máxima por ahí en Nacozari, con una mínima de 18. Bacuachi también no se queda atrás, 27 grados en estos momentos, una máxima de 37 y una mínima de 17. Hermosillo, si usted necesita viajar a la capital, pues váyase prevenido porque van a alcanzar los 41 grados con una mínima de 22, en estos momentos ya 29 grados por allá y cielos pues soleados, despejados en lo general en todo el estado de Sonora. Así que pues ya alzándose un poquito más las temperaturas y pues así vamos a estar durante toda la semana y la semana entrante todavía va a haber el ascenso en un par de grados ahí en todas las localidades.
0: Y como decimos en Sonora, yo creo que de aquí para el Real ya no va a haber reversa en cuestión del aumento de temperatura y esta temporada pues ya de calor que se avizora. Muchas gracias, Araceli, Janet Araceli. Gracias. Gracias. Y pues no nada más el clima está ardiendo en el estado o incrementándose la temperatura también en el tema político-social ante pues esta nota que el día de hoy publica el periódico estadounidense Los Angeles Times, donde aseveran que Estados Unidos está investigando a Alfonso Durazo, al gobernador Alfonso Durazo y al gobernador Américo Villarreal por presuntos vínculos con la delincuencia organizada. El medio Los Angeles Times reportó que Estados Unidos investiga a los gobernadores Alfonso Durazo de Sonora y Américo Villarreal de Tamaulipas por presuntos vínculos con el crimen organizado. El medio, citando fuentes familiarizadas con el caso, así lo dice, señaló que ambos mandatarios estatales han sido despojados de sus visas estadounidenses en medio de investigaciones penales para el caso del gobernador de Sonora. El medio destacó que sería uno de los líderes de más alto perfil investigado. Además, indica que el estado de Sonora es una importante ruta de tránsito pues de los grupos del crimen también. Y en ese sentido, le voy a dar lectura a un fragmento de esta nota. Dice, Estados Unidos ha revocado discretamente las visas de dos gobernadores mexicanos en funciones aliados de la presidenta Claudia Sheinbaum. La medida refleja un cambio drástico en la estrategia de Estados Unidos que ahora apunta a líderes mexicanos elegidos por voto popular y no únicamente a los cárteles del narcotráfico. Aunque ya no cuentan con visas, el gobernador de Sonora, Alfonso Durazo, y el gobernador de Tamaulipas, Américo Villarreal Anaya, han estado ingresando a Estados Unidos mediante un permiso especial de permanencia temporal, parole, una figura que normalmente se reserva para testigos que cooperan con autoridades. Eso es parte de lo que dice esta nota de Los Angeles Times. También, pocos minutos después de haberse publicado esta nota, la directora de Comunicación Social del Gobierno del Estado, Paloma Terán Villalobos, publicó lo siguiente: es completamente falsa la información publicada por el medio de Los Angeles Times respecto del gobernador Alfonso Durazo Montaño. El gobernador cuenta con una visa vigente y no ha sido notificado de investigación alguna por parte de las autoridades de Estados Unidos. Rechazamos categóricamente cualquier señalamiento sin sustento atento y reiteramos nuestro compromiso con la verdad y la transparencia, dice este comunicado a través de las redes sociales que emite la directora de comunicación social del gobierno del estado, Paloma Terán Villalobos. En la conferencia de prensa, hace unos minutos le cuestionaron muy sutilmente a la presidenta de la República, incluso el cuestionamiento es sin nombres. Dicen, nada más hacen referencia a dos gobernadores más, no dicen ni siquiera el nombre y la presidenta tampoco lo puntualiza y menciona que tienen que ser ellos quienes den su versión, y esto fue lo que comentó la presidenta Claudia Sheinbaum al respecto.
2: Avisado gobernadores, muchos los desmienten, otros sí. ¿Cómo usted ve esto? ¿Cómo va a afectar esto? ¿Cómo ve esta retirada de visa a los gobernadores?
3: Salió una nota en LA Times, en Los Ángeles Times, ¿no? De dos gobernadores. Entiendo que pues ellos tienen que aclarar, pero antier o ayer lo dije, ¿no? O sea, qué intención con quitar la visa y además hacerlo público. O sea, vamos a filtrar, porque así luego se actúa por algunos sectores, para ver que, para decirle a los mexicanos, aguas, aguas, te van a quitar la visa. O sea, hay que estar tranquilos. Cuando uno está tranquilo con sus convicciones y con la certeza de lo que está haciendo, y la garantía de que estamos actuando por el bien del pueblo de México y de la nación, pues pueden venir estas cosas. Pero, ¿cuál es el interés? ¿Cuál? Tenemos todo el derecho, al menos de la duda, al menos.
2: Y por último, presidenta, hablando de esto de la injerencia, luego de la explicación.
0: Pues eso fue lo que dijo la presidenta, como le comento, el día de hoy durante la conferencia de prensa. Escueto el posicionamiento de la presidenta, se entiende, es una información, esto que publica Los Ángeles Times, que recientemente acaba de suceder. Lo que sí que se informa también, que por cuestiones de agenda, así se dice, el gobernador Alfonso Durazo no podrá asistir al evento de entrega del programa de fortalecimiento económico para familias vulnerables en el municipio de Navojoa. Agradecemos su comprensión, dice este otro comunicado que también surge, es decir, cancela con justa razón el gobernador su agenda el día de hoy, por lo menos el evento que tenía ya previsto en Navojoa. Y sí, no es una situación menor, no es una situación que se pueda tomar a la ligera. Seguramente el gobernador del estado, Alfonso Durazo Montaño, habrá de salir en próximas horas, o en cuando él así lo considere, a dar alguna declaración al respecto. Y el gobernador Alfonso Durazo no es cualquier gobernador. No es cualquier gobernador. Es un exsecretario de Seguridad Ciudadana en el país. Es el creador y hacedor de la actual Guardia Nacional durante su gestión como secretario de Seguridad. Es el presidente del Consejo Nacional de Morena, del partido que ostenta el poder, no solo en la presidencia de la República y en el gobierno del estado de Sonora, en la mayor parte de escaños de las cámaras, de las alcaldías, de las diputaciones locales. No es cualquier gobernador. Y seguramente habrá pues alguna reacción pública, algún comunicado más completo de parte del gobierno del estado de Sonora. Por lo pronto, pues lo que publica la directora, como le decía, de comunicación social, es la información que se tiene hasta este momento, y estamos pendientes pues de el eco que haga esta información. Ahora, Los Angeles Times, y es como algo que ocurre muy frecuentemente, ¿no? O que ha estado ocurriendo muy frecuentemente entre esta situación tan tensa entre Estados Unidos y México y las denuncias del gobierno norteamericano contra funcionarios mexicanos, que luego son los medios allá de comunicación los que hacen referencia a la información y dicen, no, es que fuentes allegadas, ¿no? Y es que, pero no hay hasta ahorita tampoco, no hay hasta ahorita tampoco alguna información de alguna instancia de seguridad del gobierno de los Estados Unidos que esté confirmando esta información de Los Angeles Times. Entonces también habremos de estar pendientes si el gobierno mexicano, el gobierno norteamericano informa al respecto, qué es lo que dice y corrobora o desmiente esta información que dio a conocer este medio norteamericano. Bueno, vamos a y todo esto le digo entre muchos otros situaciones que se están dando también ahorita, donde está también la revisión del T-MEC. México está pidiendo una prórroga del T-MEC por 16 años más. Primero no habían incluido a Canadá, estaban negociando nada más Estados Unidos y México. Ahorita ya se suma Canadá para empujar, entre comillas, pues esta propuesta. Pero, pues, obviamente el acuerdo dependerá de las condiciones que ponga Estados Unidos en la revisión, que va a ser ya, digamos, de manera formal el 1 de julio. Va. Así las cosas. Por eso le digo que la situación no es ahorita nada cómoda para nadie en el gobierno mexicano y hoy, pues, tampoco en el gobierno de Sonora. Vamos a corte. Volvemos.

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18: Son las 8
19: con 34 minutos.
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23: Bien, estamos de regreso. Carmelita, como siempre, bienvenida, como cada miércoles, a ponernos en contexto, pues, de las historias de mi pueblo. Adelante.
24: Muchas gracias, Miriam. Muy buenos días. Deseando que estén disfrutando este día. Fíjate, Miriam, que tú sabes que he tenido, me ha encantado mucho el tema de investigar más allá de lo que nos ha brindado un poquito la historia, y hay una compilación muy interesante y pues con documentos originales del Fondo de Cultura y traducido y escrito a su vez por Manuel González Ramírez. Entonces está de lo más interesante y nada más, quiero comentarte, la verdad que la historia, para platicar de lo que sucedió en estos días del mes de junio, es muy extensa, y por eso hay tantos libros, tantas tesis, tantos detalles tan interesantes. Pero creo que siempre hemos mencionado a Manuel M. Diegues, Esteban Baca Calderón, y son los más reconocidos. Pero ese día hubo 14 personas que estuvieron en la comisaría que está pues frente al Ronquillo, y me voy a permitir hacer citar sus nombres. Dice, fueron citados para que concurrieran a las 10 de la mañana a la comisaría del señor Pablo Rubio. Pablo Rubio fue el tercer y último comisario que tuvo Cananea. Y sí, inicia mencionando a Esteban Baca Calderón, Manuel M. Diegues, y continúa Justo Félix, Enrique Ibáñez, Francisco Méndez, Álvaro Diegues, Juan N. Río, Manuel Sandoval, Valentín López, Juan Bosch, Tiburcio Esquer, Jesús Batres, Mariano Mesina, así dice, e Ignacio Martínez. Estas son 14 personas que estuvieron presentes en representación de los mineros. Y si te fijas, algunos no es muy común que los escuchamos, porque se menciona a los principales líderes o representantes de los mineros, ¿no? Hay un documento también donde también está traducido en el libro Génesis de la huelga cananea, donde menciona que al momento en que los obreros ya deciden salir, también Manuel Macario Diegues dice que no estaban preparados porque no tenían ni el fondo ni lo suficiente para poder solventar y apoyar la huelga, pero Esteban Baca Calderón le menciona que su calidad de hombres quedaría en entredicho, por lo tanto deciden pues también estar al frente de este movimiento. Y otro dato también interesante, porque es un trabajo que estoy haciendo, es que el memorándum que se cita fue encontrado en la casa de Esteban Baca Calderón, del cual se menciona que es autor de ese memorándum y de los trabajos, ¿no? También está de manera original en el Archivo General de la Federación. Pero luego hay otros detalles muy, muy interesantes, como el juez, un documento que revelan de qué manera, después de los acontecimientos, la autoridad de Cananea empezó a dominar la situación después de esa marcha reconocido de todos de manera pacífica, que inició por la puerta principal y recorre pues hasta llegar a la madrería, donde se menciona que si William y George Metcalf no hubieran tenido esa respuesta de ataque hacia los mineros, no hubiera pasado lo que pasó, porque ellos venían en una marcha totalmente pacífica. Y no es decir inclinarse solo hacia los mineros, ¿no? Porque es una marcha que está sustentada, que fue de manera pacífica. De hecho, dentro de los documentos mencionan que hacen esa petición de que si la iban a hacer, y hablando de los mineros, que fuera en forma completamente pacífica. Y así fue su marcha. Ellos salieron a las calles y pues los gritos que mencionan, entre ellos se habla también de una bandera blanca y luego también lo de los 5 pesos y 8 horas y las vivas que recibían de parte de los comerciantes que estaban en la Avenida Juárez. En su mayoría menciona también como que de origen italianos, aunque eran de otro, y que ellos vitoreaban, porque pues consideramos que de esa manera, mira, en Cananea nacen en ese momento los desfiles por la avenida principal. Fue a partir del 1 de junio lo que después, hasta la fecha, por diversas desfiles, acontecimientos, manifestaciones, se han dado por la avenida Benito Juárez, que recordemos se empezó a llamar así después de 1910, que fue formalmente inaugurada después de los festejos del centenario de la independencia. Entonces esa fue la primera marcha. Y también fue el primer grupo de hombres que salen de manera abierta a las calles en lo que se refiere en el país, en ese número de gente, pues que estaban mostrando su inconformidad ante los acontecimientos. Entonces,
23: claro, porque estaba tan reprimida, Carmelita, la gente por parte del gobierno de aquel entonces, que no se permitían pues la diferencia de opiniones, no se permitía el alzar la voz, no se permitía que los trabajadores o la sociedad organizada saliera a defenderse. Entonces, por eso el inicio de la revolución y por eso este referente de los mineros de Cananea.
24: Así es, porque fue el primer grupo de hombres que salieron a las calles y eso despertó y germinó. Y es pues también oportuno mencionar que la huelga pues no la ganaron, ellos no triunfaron en esa, pero a final de cuentas su vida y lo que hicieron pues ya sabemos que se vio reflejado después en el artículo 123. Lo mencionábamos en otro programa, cómo es que ya estaba Esteban Baca Calderón como constituyente, diputado constituyente en 1917, y fue convocado por los mismos hechos y su comportamiento, y teniendo una labor hasta el día de su muerte, pues incorruptible. Por eso es que también pues se le da y se le otorga la medalla Belisario Domínguez. Y también comentábamos, fíjate qué tan importante es la historia de Cananea, que también estuvo como diputado constituyente, quizás en revisión de otros artículos, Ignacio Leandro Pesqueira, el regidor de 1907 a 1908 en Cananea. Después presidente municipal y gobernador interino, cubriendo a Maytorena, cuando Maytorena abandona el gobierno de Sonora, y es cuando Maytorena toma su lugar y cuando se da la toma de Cananea por las fuerzas del general Álvaro Obregón. Fíjate qué tan interesante en lo personal, pues igual yo creo que para todos es la historia de Cananea y cómo ese grupo de hombres pues dio paso a la Constitución de 1917 y a la creación del artículo 123, que estaba leyendo lo que viene siendo cómo se constituyó y cómo el pastor Rowais, pero no es pastor de oficio, sino pastor, su nombre, es él el que tiene que ver mucho, y él es el que también atrae a Esteban Baca Calderón por su vida y obra. Entonces ahí se plasma, se analiza lo que viene siendo los artículos, y es uno de los primeros que a nivel mundial defienden las luchas sociales, o lo social más bien, que son los que entran, debido yo creo igual al conocimiento y a las situaciones que se fueron dando aquí. Entonces, luego está también cómo ese intercambio de telegramas y cómo se daba incluso la información, y en cierta manera, de manera errónea, porque fue alarmante, y por eso también pues se vieron aquí los Rangers, y está, aunque se quisieron quitar de manera oficial a petición del gobierno federal de la entrada a los Rangers, aquí está el documento, pues era algo que no se podía negar, y también pues las fotografías evidencian la permanencia de los Rangers aquí en Cananea. Aparte de que hay una fotografía frente a la tienda de Raya custodiando, luego también está otra fotografía abajo de lo que viene siendo el puente de arco, en ese tiempo de madera. Situación por la cual mencionan que fue incendiado por dos mujeres. Y sí, hay mucha coincidencia en eso, porque aunque eso es un testimonio viviente, en 1907 ya se construía de concreto. Entonces, también está la fotografía donde era absolutamente de madera. Y pues testimonios muy, muy interesantes, mire.
23: Si le parece, Carmelita, hacemos un breve corte y regresamos para seguir escuchando las historias de mi pueblo.

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0: Estamos de regreso. Adelante, Carmelita.
1: Fíjate, Miriam, a mí me gustaría nada más porque, pues, en lo personal me lo he comentado en otras ocasiones, me encanta Ignacio López Tarso. Les voy a comentar. Miren, los domingos o cualquier día, pero de preferencia los domingos, yo le pido que música de Ignacio López Tarso y que hable de la revolución, y es casi que me puedo escuchar todo el domingo escuchándolo. Pero cuando me sale el de la clase obrera y que mencionan a Cananea, digo, wow, qué fabuloso, qué bonito que pues se mencione y se reconozca Cananea. Le compartía ahí Araceli un extracto nada más para que se escuche eso y pues que sigamos sintiendo ese sentido de pertenencia, esa identidad y eso que siempre nos debe de mantener ante cualquier situación o decisión, bien orgullosos de nuestra historia.
0: Escuchamos.
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0: Va, pues Carmelita.
1: ¿Cómo la ves, Miriam? De una manera, pues, cómo está narrando y hablando de esa sangre que corría en las calles y esa manera y esa respuesta que les critican tanto los diarios estadounidenses como los mexicanos a George y William Metcalf. Bueno, porque con violencia respondieron y pues también tuvieron una respuesta violenta, pero también se sustenta que los mineros iban desarmados. Por eso también hay otro documento donde ellos corren hacia el palacio y también hacia Monte Pío para poder hacerse también de armas. Y sobre esa sangre que hablan que había en Cananea, en otras ocasiones también tengo las actas que he podido recuperar de ahí, pero me voy a apoyar en el trabajo que hace el licenciado Francisco Córdoba Romero sobre nada más mencionarles a esos hombres que cayeron por arma de fuego, a Manuel Montijo. Manuel Montijo tenía 30 años, Pedro Amaya 24, Petronilo López, 29, Jesús Carrasco, 30, Alberto Estón, 38, Librado Leiva, 30, Indalecio Aldaco, 35. NN ignorado, Boris, es que sería bueno averiguar, pero es que está difícil. ¿Por qué? Porque quien debiera detenerlo, que es el registro civil, pues no lo tiene, así lo mencionan, no identificado y aproximadamente de 25 años de edad. También Crescencio Monroy, de 27 años, Enrique Vizcarra, de 35, Pedro Fimbres es de 40 años y ellos son los mayores, Pedro Fimbres y Francisco Lara, también de 30 años, Eugenio Mendíbil de 38, José Orozco de 30, Julio Flores de 24 años. Es importante mencionar que la historia siempre nos menciona a Julio Torres, pero el acta, la cual tengo en mi poder, dice Julio Flores. Entonces, Filomeno Morales, 28, Doroteo Valdepeña, 29, Margarito N., quien se ignora su estado civil, sí, el de 50 años, es el mayor, Margarito Navarro. Y de Jesús María Vilés y Librado Ceguera, no hay datos oficiales, no se contaba con esos datos. Entonces, pues es esa parte, ¿no?, que sí les quería comentar. Pero hay otra parte, Miriam, que manda esa correspondencia que hay y que mandan el gobernador Rafael Izabal, y mira nada más lo que dice. Así dice 6106, señor Alberto Cubillas, urgente, dígale a Padilla, con carácter de urgente, que pasamos por ahí a las 10, que tenga lista en estación lonche para 20 personas. Venía el gobernador. ¿Y qué es lo que solicita? Solicita buena carne asada, salsa, frijoles, pan y tortillas. Y así dice Rafael Izabal, y es un documento oficial. Por eso, a su llegada y donde venía acompañado de los Rangers, en lo que viene siendo la puerta principal, lo que viene siendo la Avenida Juárez, inicio. Y a su llegada dice que gente pues de todos los sectores, pues también al ver la llegada y creían que venía a favor del pueblo y ver su respuesta y cómo él lo que quería descansar y pasa, incluso así lo menciona la historia, que pasa incluso sin molestarse en ver los cuerpos que estaban tirados, cosa que no sé si será un poquito alarmante porque así lo mencionan. Entonces, pues él pasa sin importarle, pero mira la petición que hace, buena carne asada. Entonces, por eso también igual creo que la historia pues lo ha juzgado como lo ha juzgado.
0: Así es, y siempre surgen datos importantes en este contexto y en a propósito de pues del primero de junio del aniversario, 120 años. Ahorita que comentaba usted, me impresiona, me impacta este dato. 120 años de una calle, de una avenida, testigo de de ese legado, pero también de, ¿por qué digo de ese legado? Porque dejan el legado de salir a las calles a manifestarse, a pugnar por cualquier tema que la sociedad considere que es justo pugnar, sea cual fuere, en el momento de la historia que sea.
1: Así es.
0: Y esa calle ha sido testigo del andar de mujeres y hombres cananenses dispuestos a luchar por sus causas, Carmelita. ¿Cómo no va a ser importante y cómo no va a ser también, creo yo, pues un punto de referencia cananea en cuanto a la lucha por los derechos de la gente, los derechos laborales, los derechos sociales, los derechos humanos?
1: Y muy importante, como lo dices, Miriam, ¿cómo es que nos visualizan o visualizan cananea en otras calles, en otras ciudades, en todo el país, con ese orgullo, con esas vivas que hacen en reuniones, como tuvo el gusto de hablar con Almayer, se llama? Les voy a pedir un audio para que escuchen su voz, y dice que en sus reuniones de la UGOCEM, de la Unión Ganadera Campesina, cuando mencionan cananea, se escuchan las vivas y los aplausos, y luego menciona, quisiera que escucharan, lo dice, cananea, cananea. Y cada vez que también, con mucho orgullo, voy representando a cananea a congresos, cananea, mis respetos, hasta cómo lo mencionan. Eso es muy importante para que nosotros conozcamos nuestra historia, que nos llenemos de orgullo, y la verdad, pues también hacerles la invitación a que la conozcan y que la pasemos a las nuevas generaciones. Eso es elemental.
0: Justamente le iba a comentar, y por eso es importante también que cuando hay desfiles cívicos, la solemnidad del desfile cívico no se pierda. Lo comentaba yo ahora recientemente en el desfile del 5 de mayo, creo que fue, donde decía, a ver, no debe de respetarse a cabalidad las solemnidades, de no interferir los participantes que vayan con sus mejores galas, ya sea de su uniforme, de escolta, de lo que sea que vayan a representar, si van a hacer alguna muestra cultural. Todo debe de ser solemne para preservar el respeto a ese acto de caminar por la calle principal, que no nada más, porque en mis tiempos, yo desfilé tantos años, siempre casi en todo, y para mí era un acto de orgullo. ¿Por qué? Porque así me lo inculcó mi madre. Era un acto de orgullo. Bueno, y mi padre también. Porque era ir a observarnos, a vernos. Luego al final del desfile, pues a papá le tocaba ir por, cuando éramos pequeños. Entonces era toda un acontecimiento familiar, el desfilar, el transitar por esa calle, por esa avenida. Entonces que se preserve eso, que se conserve y se respete en todos los tiempos y en todos los sentidos la avenida Benito Juárez de Cananea.
1: Así es, Miriam, muy, muy importante.
0: Pues Carmelita, ¿algo que agregar?
1: Pues solo agradecer, sinceramente, es mucho más que contar, pero en este 120 aniversario y en estos acontecimientos que se dieron aquí en Cananea, pues es muy importante seguir recordando la historia y también recordarles, porque ya no le di lectura a unos telegramas que hay de Naco a Cananea en alguna otra ocasión, pero decirles y mandarles un saludo a la gente que nos escuchan en Naco, y Naco pertenecía a Cananea desde el 31 de octubre de 1901, según el decreto número 7, Cananea, pues así era, estaba Naco como municipio perteneciente a Cananea. Muchísimas gracias que nos escuchan en Naco, y Naco pertenecía a Cananea desde el 31 de octubre de 1901, según el decreto número 7, Cananea, pues así

0: Ah, un saludo, señor Francisco. Gracias por comunicarse.
1: Muchas gracias.
0: Gracias a usted, Carmelita. Hacemos breve corte y volvemos.
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3: Son las 9 con 2 minutos.
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Bien, estamos de regreso. Estamos de regreso. En estos momentos están congregándose maestras y maestros federalizados en las instalaciones del ISSSTE, aquí en Cananea, donde pretenden llevar a cabo pues una protesta que, hasta lo que nos decían y nos comentaban ayer por la noche, esta protesta se va a extender hacia la delegación de la Secretaría de Educación y Cultura aquí en Cananea. El Magisterio Federalizado pues hará esta manifestación estaremos, por supuesto, en Soy Cobre. Ya está mi hermano ahí dando cuenta en unos minutos para proceder a comentarle y a también pues replicar en nuestras plataformas de Facebook la información que surja de esto. Ya se están congregando, ya se están reuniendo ahí en las instalaciones del ISSSTE.

Y veremos, pues, qué es la información que dan este grupo de maestros y maestras federalizados al respecto. Un mensaje dice: ser cananense es un orgullo. Haber sido un sindicalista activo en la sección 65 fue una gracia que me brinda el Supremo y la vida. A través de las decenas de años, el sindicalismo progresó y se fortaleció, dando una cultura sin igual a los obreros de México. Desafortunadamente, cuando estas organizaciones llegan a las manos de las personas inapropiadas, sucede lo que finalmente sucedió en Cananea, la destrucción total de la herencia entregada, dice este mensaje. Otro mensaje dice: la semana pasada por la tarde realicé mis compras en una tienda de conveniencia aquí en Cananea, dice, ubicada en la calle Campos Mineros, pero me percaté que el pasillo de la salida de emergencia está prácticamente bloqueado. La puerta está bloqueada por diversos palets con mercancía. Esto no es un hecho aislado, ese pasillo siempre está saturado de mercancía porque hay ocasiones que ni siquiera se puede tener acceso a las especias que se venden en esa zona. Estamos a unos días del aniversario más de los hechos ocurridos en la guardería ABC y un punto de ese día fue la falta de salidas de emergencia. Hace poco fui a otra tienda, nuevamente constató ahí de la falta de salidas de emergencia, y hace tiempo también en otra tienda en el centro de la ciudad. Todas estas desgracias tuvieron algo en común, además de las víctimas fatales, falta de salidas de emergencia. Pero ¿de qué sirve cumplir el papel y tenerlas de manera física si están bloqueadas? Protección Civil debería de hacer inspecciones de manera objetiva, sin necesidad de anunciar una visita, basta que se presenten incluso en papel de civil y hagan la inspección de todas las tiendas. Es tiempo de cambiar la frase: ahogar el niño a tapar el pozo, por una mejor: tapar el pozo para evitar que el niño se ahogue. Muchas gracias, dice. Dice, les preocupa más estar más al pendiente en decirle a las personas que estaban en la entrada pidiendo ayuda para una operación que se quitaran de ahí porque el encargado de Aguapriete iba a llegar y no les gusta que estén pidiendo ayuda. Están más preocupados por eso, dice, que por atender el tema de las puertas de emergencia. Y efectivamente, ahí a quien le corresponde poner orden es a Protección Civil Municipal. En todos los establecimientos comerciales, sobre todo donde ingresan más de 20 personas. Miriam, buenos días. Por medio de la presente, solicitamos atentamente tu apoyo para difundir el siguiente mensaje a la comunidad de Cananea. A los padres, madres de familia y estudiantes de la Escuela Secundaria General número 1 Mártires de 1906, los docentes de esta institución deseamos expresar nuestra profunda preocupación ante el inicio del próximo ciclo escolar debido a la propuesta de modificación del horario del turno vespertino. Durante más de 50 años, este turno operado de 11:40 de la mañana a 5:50 de la tarde. Sin embargo, se plantea cambiarlo de 1:30 de la tarde a 7:30 de la noche, como ocurre en otras regiones del país. Consideramos que esta medida tendría un impacto directo en la seguridad y el bienestar de nuestros estudiantes. La realidad de nuestra comunidad presenta condiciones particulares que dificultan la implementación de este horario. Muchos alumnos se trasladan caminando desde sus hogares, el transporte público es insuficiente y no todas las familias cuentan con recursos económicos necesarios para costearlo diariamente. Además, las distancias son considerables. Existen zonas con escaso alumbrado público y durante la temporada invernal los jóvenes estarían expuestos a condiciones climáticas adversas. Como docentes y personal de la escuela, hacemos un llamado respetuoso a los padres y madres de familia para que unamos esfuerzos en defensa del turno vespertino y solicitemos que se conserve el horario que ha funcionado adecuadamente durante décadas. Nuestra petición sea fundamentada en la necesidad de salvaguardar el interés superior de la niñez, principio que establece que toda decisión, medida o acción relacionada con menores de edad debe priorizar su bienestar, seguridad y desarrollo integral por encima de cualquier otro interés. Agradecemos de antemano el tiempo brindado para leer y compartir este mensaje, así como el apoyo que puedan ofrecer a esta causa que busca proteger a nuestros estudiantes.
Posdata, el día de hoy, miércoles, de serenata, los maestros estaremos en la plaza principal distribuyendo información e informando a la comunidad sobre esta situación. Muchas gracias, atentamente, Comité Representante. Es información que nos llega y estamos también pues buscando obtener la versión y la información desde la dirección de la Escuela Secundaria General Mártires de 1906 ante esta modificación del horario vespertino. Dice la familia Villavicencio Espinosa, dice en San Ignacio Mulegé, Baja California, en 1904. Un artículo que nos comparte mi querido amigo Abel de la Torre, y dice Miriam, tal vez sean sus ascendentes, dice. Y es muy probable, mi querido Abel, ya que según lo cuenta también en la historia familiar, la familia Villavicencio, pues provenía mi abuelo Donato Villavicencio, provenía de Mulegé, en Baja California, entonces sí es muy probable. Él llega lógicamente aquí a Sonora, cananea, pues buscando oportunidades de trabajo, pero proveniente de Mulegé. Entonces sí, posiblemente tiene que ver. Con todo gusto lo checo. Buenos días, Miriam y Carmelita. Dato para recordar tan importante fecha, el 1 de junio de 1978, siendo secretario general Jorge Acedo Samaniego, en la conmemoración se organizó una semana cultural por la sección 65 y participó el actor Ignacio López Tarso, con declamaciones de la Revolución Mexicana, y hace una muy importante sobre los acontecimientos del 1 de junio de 1906. Si puedes girar el corrido, gracias por sus atenciones, nos dice Manuel Ernesto Romero. Muchas gracias también por el dato, y creo que tiene que ver con lo que justamente publicábamos aquí o dábamos a conocer. Muy bien. En más información, pues la alcaldesa de Cananea estuvo presente, la presidenta municipal Esmeralda González estuvo presente en reunión internacional de innovación urbana. La presidenta municipal de Cananea, Esmeralda González Tapia, participó en el Smart City Expo Latam Congress en Puebla, un encuentro internacional que reúne a alcaldes, expertos y líderes de países como Colombia, Chile, Argentina, Uruguay, Brasil y España, enfocados en el desarrollo de ciudades más inteligentes, inclusivas y sostenibles. Bajo el lema de innovación urbana, prosperidad compartida, el Congreso busca este año que la tecnología, la digitalización y el crecimiento económico de las ciudades se traduzcan en oportunidades reales y en una mejor calidad de vida para toda la ciudadanía. Compartir experiencias y conocer de cerca casos de éxito de otras ciudades es clave para seguir transformando Cananea, señaló la alcaldesa Esmeralda González. Es por eso que durante estos días se abordarán temas prioritarios para Cananea como la transformación digital, la movilidad urbana, el cuidado del medio ambiente y la construcción de comunidades más seguras y resilientes, donde se busque la responsabilidad compartida, avanzando sociedad y gobierno para generar mejores condiciones de vida para las familias cananenses. Y en su momento, yo me imagino que la alcaldesa, ya una vez que esté de retorno en Cananea, habrá de dar a conocer también pues cuáles serán esas estrategias que aplica en Cananea. Y ahorita que mencionan en el comunicado de digitalización, pues qué bien sería, sí, que en Cananea, por ejemplo, desde prediales y desde cualquier otro servicio pueda ser canalizado a través de una plataforma digital, y que entremos también al tema de la modernidad, y que no solo es ese tema importante, también el tema de la movilidad. Sí, cada vez en Cananea son más vehículos y siguen siendo las mismas calles, incluso pues reducidas, ¿no? Por el tema de ciertas remodelaciones. Entonces, a ver, ¿cuál es la propuesta y cuál es la acción que en todo caso se puede emular o se puede adaptar para Cananea tras este encuentro internacional que ha tenido la alcaldesa? Innovación urbana, prosperidad compartida, un congreso donde participan mandatarios expertos de Colombia, Chile, Argentina, Uruguay, Brasil, España y desde luego México. Me veo obligada a hacer de nueva cuenta un corte de nuestros patrocinadores, pero regresamos con más información. No le cambie.

0: regresamos con más información en Soy Cobre Noticias. No le cambies.
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7: Estamos de regreso y esto es lo que está ocurriendo en estos precisos momentos en esta manifestación de maestros federalizados en instalaciones del ISSSTE en Cananea.
8: Y en Cananea tenemos el problema que no tenemos doctores suficientes. No hay consultas suficientes, necesitamos cambiar. Esa consulta, que porque ya consultaron a 20 pacientes, aún así sea horario laboral para los doctores, ya no quieren atender a nadie. Eso, aunado a la falta de medicamentos que tenemos aquí. Simplemente para un estudio, tenemos que trasladarnos a Hermosillo, gastando un dinero de nuestra bolsa. Porque hasta los viáticos ya se perdieron cuando los teníamos. Tenemos que ser conscientes nosotros aquí como maestros de Cananea que todo eso que ya perdimos se tiene que regresar. Antes, compañeros, para los nuevos se los recuerdo, vamos a hacer un poco de historia. Si nos íbamos a ir a Hermosillo, se nos pagaba viáticos. Aquella persona que no podía salir en camión, se le pagaba gasolina y se le pagaba caseta. Medicamentos teníamos suficientes. Todos los servicios de especialistas los teníamos subrogados aquí en Cananea. Ahora ya no. Ya no tenemos nada de eso. A menos que sea una urgencia. Probablemente un accidente o algo urgente. Entonces sí. Pero para una enfermedad tenemos que esperar meses para una cita en Hermosillo. Tenemos el caso de un compañero que de enero le pusieron la cita para mayo. Compañeros, es más fácil ir particular porque hasta allá se va a gastar mucho más que lo que cuesta aquí. Pero también tenemos que ser conscientes que a nosotros no se nos pregunta si nos van a descontar para el ISSSTE. Eso viene a chaleco. Y así debería de ser a chaleco. Los servicios aquí también en el ISSSTE. Que si los ocupamos, tenemos que tenerlos aquí. Porque nada es regalado. Se está pagando, compañeros. Todos, cada uno de nosotros tenemos esa cuota en el ISSSTE. Y se está pagando. Y no todos lo usamos todos los días. Vamos a seguir con la lucha hasta donde tope, compañeros, porque estamos por convicción. Pero también recordemos que no podemos dejar por un lado a los niños. No podemos dejar a un lado también nuestra obligación dentro de las aulas. Vamos a luchar pero también del lado de los padres de familia, del lado de los niños. Solo no, porque la mayoría de los padres de familia ahorita nos están apoyando. Estamos viendo en los grupos cómo los papás nos apoyan y están con nosotros. No en su totalidad, pero más de un 80% sí. Y por ello, por los niños, también va a haber tiempos que vamos a regresar a nuestras aulas. Pero no vamos a dejar la lucha. Vamos a hacerlo. Vamos a seguir. Ahorita es aquí. De aquí nos vamos a trasladar a otro lado. Pero el día de mañana, somos suficientes para que el día de mañana cada uno de nosotros nos llevemos a un amigo, un compañero o a un vecino familiar a que nos acompañe.
5: A la marcha que se va a dar. Se lo repito. Estamos aquí todos por convicción. Nadie está obligado. Cualquier maestro, ahorita, si gusta, puede regresar a las aulas. Nadie obliga a nadie a estar ahí. Pero recuerden que es el futuro de nuestros hijos, nuestras familias, e inclusive podría ser el futuro de un hijo de nosotros que vaya a trabajar dentro de una dependencia gubernamental. No pensemos ya nada más en nosotros. Pensemos también en aquellos que están detrás de cada una de nuestras familias. Así los padres de familia están convencidos también de que no saben cuál va a ser el futuro de sus hijos, que probablemente vayan a sufrir lo mismo que estamos sufriendo ahorita nosotros. Es el momento, compañeros, de no dejar la lucha. Es el momento de seguir.
7: Es parte de lo que está ocurriendo ahorita en las instalaciones del ISSSTE, esta protesta de maestras, maestros federalizados, y en casi en la recta final del ciclo escolar, dice este maestro que está haciendo el uso de la voz, pues, que se va a atender también a las alumnas, a los alumnos, supongo yo, para terminar el ciclo escolar. Vamos a también estar actualizando la información de esto que está ocurriendo. Ahora, en Cananea no todas las escuelas son federalizadas. Recordemos que hay el sistema estatal, las escuelas estatales y las escuelas federalizadas. Entonces, no son todas las escuelas las que están en este mismo problema. Pero sí, la cantidad que sea, impacta en las aulas, impacta en el alumnado, impacta en el quehacer académico, educativo de una comunidad como Cananea. Y este tipo de protestas, acuérdense que se están dando también a nivel estatal, a nivel nacional, es un efecto expansivo de donde los maestros pues salen. Ahora, fíjese lo que dice este maestro. Fue en enero un maestro a solicitar cita, supongo yo con alguna especialidad, ahí en el ISSSTE, y se la pusieron en mayo. En mayo, 5 meses después. Ese es el sistema también de salud de primer mundo que luego nos venden cada mañanera. Cada martes que se habla de salud, ahí está Martí Batres, diciendo que hay inversión, que está el abastecimiento de medicamentos a un 90%, que hay más especialistas que se han contratado, que hay inversiones de nueva tecnología para los hospitales. Y dices, en la realidad de los hechos, en la cotidianidad de los trabajadores que utilizan y que tienen que utilizar el servicio médico del ISSSTE, pues las condiciones son otras. La unidad familiar aquí del ISSSTE, yo la veo igual desde que me acuerdo. Yo no le veo absolutamente un solo consultorio más, un solo beneficio más de atención para el ISSSTE, para los agremiados, que no nada más son maestros. Acuérdense que todos los trabajadores federales de instancias federales tienen ISSSTE como servicio médico. ¿Dónde está el servicio de primer mundo? Porque si así fuera, si los maestros en este caso estuvieran contentos con el servicio médico, pues qué necesidad tendrían de salir a las calles algo que comentábamos ayer, de salir a las calles, a alzar la voz, a tener que hacer manifestaciones, bloqueos, protestas. Cuando ya alguien se ve en la necesidad de hacer eso es porque ya hay un hartazgo y hay una desatención de sus temas. Desconozco si estos maestros, porque pues apenas la información está surgiendo ahorita, vamos a tener los datos ya en el proceso de la nota, desconozco si estos maestros los esté respaldando su sindicato, porque en la última protesta que hicieron no estaba incluido el sindicato, no los estaba respaldando. Que luego también los sindicatos pues se convierten más bien en un problema que en una solución. Va, ¿no? Welcome to Mexico, my friends. Qué difícil, qué tristeza. Cuando los maestros tendrían que estar en las aulas, le digo ya en esta época importante de los estudiantes en la recta final del ciclo escolar, tienen que verse en la necesidad de salir, alzar la voz y pedir mejores condiciones laborales y en este caso de atención de salud. Mensajes. Buenos días, Miriam. Dile a Carmelita que cuando vuelva a decir la historia de William Green en la casa Green, para ver si el otro miércoles, saludos de parte del $80. Ahí le dices a Carmelita, dice, que hable de William Green. Buenos días, una pregunta, ¿qué tanto van a estar las escuelas sin clases? No se me hace justo que estén afectando a los alumnos, gracias y que tengan buen día. Pues lo desconozco. Buen día, Miriam. Lo triste es que no solo los maestros sufren las precarias atenciones médicas, todos los trabajadores asalariados y te dan pésimas atenciones en el IMSS. A veces, y a todos sabemos que para una cirugía tardan años, pero también vas al seguro y parece hospital abandonado. Te platico, fui a visitar a mi sobrina al seguro de Agua Prieta y allá estaba envuelta en sábanas porque no tenían limpias, no tenían batas limpias. Ya me tocó a mí una vez en el IMSS. Cuando me operaron de la vesícula, hace muchos años, yo creo que más de, 18 años, por ahí. Estaba yo muy joven. Y pues ahí te voy, por la mitad del pasillo, ¿no? Como diosa egipcia, envuelta en una sábana, porque no había bates. Entonces, fíjese desde cuándo le estoy hablando, ¿no? Entonces, ¿dónde está la evolución del sistema médico? Buen día, una felicitación por favor para Eduardo Salazar Galindo hoy en su cumpleaños. Muchas felicidades, Eduardo Salazar. Eduardo Salazar Galindo hoy está de cumpleaños, le felicita a su familia y por supuesto que todo el equipo de Radio La Poderosa nos sumamos a la felicitación. Que tenga un día excelente y una larga vida, plena, feliz. Muchísimas felicidades. También dice, buenos días, aquí de nuevo dándole lata para que la señora presidenta venga a este barrio para una ayudadita para el camino, tanto como el alumbrado está horrible, les suplico por favor que nos ayuden, que tengan bonito día y esperemos pronta respuesta para que echen tierra para el camino. Pero ¿en dónde? ¿En dónde? Que vengan allá y que la ayudadita y el alumbrado y el camino, pero ¿qué colonia es? ¿Qué barrio? ¿Qué calle? Si es tan amable de pasarme el dato completo para poder yo replicarlo a las autoridades municipales que también toman nota y monitorean para hacerlo conducente. Buen día, dice otro mensaje. Mientras sigan aumentando el monto de los programas sociales, menos medicamentos va a haber en las instituciones de salud y del campo ni hablar. No te apoyan ni con un kilo de fertilizante. El gobierno federal está enfocado en el populismo, va a ir en decadencia el país en muchos rubros. Otro mensaje, total respaldo a los maestros en lucha por la exigencia de sus derechos de salud y contractuales. Es necesario exigir con la voz y el puño en alto el respeto a todos sus derechos. Hoy estamos a días de una gesta heroica y los cananenses nos sentimos orgullosos de ello, pero es fundamental demostrar que el movimiento se demuestra andando. Adelante, maestros, ni un paso atrás, les dice Fermín Espinosa a el gremio magisterial federalizado, que se encuentra hoy pues manifestándose. A ver, Araceli, si ponemos otra vez el audio, a ver en qué va, si ya tienen algún otro dato antes de cerrar.
9: A viernes dentro de las aulas, acompañando. Y
10: Bueno, y mostrar a la familia el compromiso. Hoy estamos.
7: No se oye bien, no se oye bien, desconozco el motivo, pero estaremos actualizando esta información de lo que está ocurriendo con maestras, con maestros, ver cuáles son las escuelas afectadas, si se van a retomar clases o no, o están entrando en un paro laboral, que eso sería yo creo que muy lamentable, porque bueno, una cosa es hacer un día una ausencia en el aula, manifestarse, y otra muy distinta es hacer un paro laboral permanente de cara al final del curso, de cursos. Ve cómo está ahorita pues la Universidad de Sonora también en campanada, sin clases. Y ahora se viene esta situación de los maestros federalizados, que le digo, estaremos actualizando la información ahí en el Soy Cobre, ahí está la transmisión en vivo. Y con esa información concluimos el día de hoy, este espacio de Soy Cobre Noticias. Mi nombre es Miriam Villavicencio y le deseo un excelente día, una excelente mitad de semana. Y aquí, si Dios quiere, nos reencontramos el día de mañana a partir de las 8 de la mañana. Y le invito respetuosamente también a que siga el resto del día la información, los en vivo, los contenidos que le vamos a ir compartiendo en nuestras plataformas de Soy Cobre Noticias para que se mantenga usted informada, informado sobre el tema magisterial y todo lo que surja en el transcurso del día. Aquí le espero mañana. Cuídese mucho, disfrute su día, limpie su pedacito y aquí nos reencontramos si Dios quiere. Hasta entonces, gracias.

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4: Son las 9:48.
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Muy buenos días, buenísimos días. ¿Qué onda? ¿Cómo andan? ¿Cómo amanecieron? Acá andamos ya dándole duro y machina a los temas musicales en las maduritas poderosas del día de hoy, miércoles 3 de junio. Ahí vamos avanzando como no queriendo la cosa. Ya estamos a día 13 de este mes número 6. Felicitamos a Carlos, Matías y Cleotilde. Cleotilde, Matías y Carlos son los onomásticos del día de hoy. Aparte, pues a todos los que están de cumpleaños también. Hermosos cumpleañeros. Les mandamos un saludo y obviamente la felicitación y el keki, ¿no? El keki que nunca falte en un buen cumpleaños. Soy Araceli Acuña y le invito a que se quede conmigo a través de la 104.7 de FM hasta las 11 de la mañana con 30 minutos. Los voy a estar acompañando. Así que quédese, que de seguro se va a divertir, o se va a reír, o va a llorar, o va a cantar. Alguna de las cosas, pero va a ser algo, ¿eh? A usted que anda en su trabajo, ahí le saludamos. A los que andan ya para arriba y para abajo en su automóvil, que nos escuchan ahí en la comodidad de su hogar, también les mandamos el saludo. Ya nos piden por acá unos temas musicales. Día cero de la ley, porfa, nos dicen. Y otros temas que ahorita vamos a ir sacando, por supuesto. A los chamacones aquí de los pichones que le andan haciendo loco allá afuera, ¿no? Chamacos, pichón mayor. Y el más codo del condado, el George, que andan, mire, pero renegridos, sudando la gota gorda ahí en el lavado de su automóvil. 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Y vamos a darle buena música, buen ambiente en esta mañana. Y no me queda más que decirlo, oiga, pues súbale. Sube la radio, que comenzamos. Buenos días.

Saludos a los que andan trabajando ahí en la intemperie, 28 grados centígrados es lo que tenemos por acá. En Cananea, una máxima de 33 que vamos a tener el día de hoy. Así que pues, preparadísimo. Nos piden algo de la ley día cero, ahí saludamos al taller que no me acuerdo el nombre, pero ahí trabajan todos los Padilla, Padilla y agregados, ¿no? Que todos los días están ahí en buena sintonía de La Poderosa y luego, pues no les queda de otra, ¿no? Porque le quiten el botón ahí, sintonicen la 104.7 y le ponen candado el botón, pues no hay de otra. ¿Qué van a hacer, pues? Échele martillazos ahí a los herreros. Saludos, vámonos con día cero a cargo de la ley.

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10 de la mañana con 3 minutos. Seguimos con más aquí en La Buena Actitud de La Poderosa. Dice, salud para los carguacheros de AGC. Dice que andan con toda la actitud. Ve nomás. También todo mundo, ¿no? Y anda inmerso en sus labores cotidianas. Se anda poniendo medio raro el día. Me piden algo de Britney. Sí se puso medio raro, ¿verdad?

soliciten también algo de... Bueno, pues es que me pidió nada más la canción, pero lo veo que viene con muchos artistas. ¿A quién no le gusta eso? La mejor versión que escuché fue de la original banda El Limón. ¡Nos vamos! Porque ¿a quién no le gusta eso? Y luego continuamos con más aquí en La Poderosa.

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9: Son las 10 minutos.
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Que se llama Vico Servicios y Remodelaciones, me dicen. Ay, qué olvidadiza soy. Me lo repitieron como 15 veces, pero pues la 16ava es la vencida. 10 de la mañana con 17 minutos. Que si le podemos poner un corrido, pues échele, pues qué corrido quiere. Hay de corridos a corridos.

Hoy 3 de junio lo que se celebra alrededor del mundo es el Día Mundial de la Bicicleta, también el Día Mundial del Corredor, Día Internacional del Donante de Órganos y Tejidos por ahí en España y la Semana Internacional de los Museos. Seguimos, ¿no? Seguimos y seguimos. Vámonos con algo de Britney Spears que nos solicitaron, lo que tengo por acá junto con Elton John.

Algo de laberinto, dice el corrido que nos pidan. Y bueno, que nos piden. Y saludo para el compa Alejandro y el Macarena, que andan con toda la actitud. Pues que no pare, ¿no? Que no pare esa buena actitud. Ay, qué rico, mira, se me antojó. Ahorita le voy a platicar del antojo del día de hoy. Mientras, pues saludando a esos chamacones ahí en el Car Watch, especialmente al Alejandro y al Macarena, porque hay que darle al cuerpo alegría, Macarena. Buscando.

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8: Son las 10
9: con 33 minutos.
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0: Muchas gracias, ahí quedó la mela amarga para todos ustedes.
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Vámonos, Manuel Turizo viene con nosotros.

0: 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El aplauso fue de chulada, señora, señor.
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5: Son las 10 con 47 minutos.
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2: Resultados del día de ayer de la Liga Municipal de Sobón en la categoría Primera Fuerza, ¿no? Vaya batalla campal que libraron ahí la comisión y Panzaceladas, donde comisión saca apurada victoria por la mínima 9-8 frente a Panzaceladas. Antonio López se lleva la victoria, la derrota para Víctor Ramírez. Por Panzaceladas, Diego Villarreal se fue de 2-2, Víctor Ramírez de 2-2 y Danley Gutiérrez de 3-3. Por parte del equipo comisión, Gilberto Valenzuela de 3-2, Antonio López de 2-2 con un buen acercas y Saúl Avechuco de 3-2, así que comisión saca la victoria frente a Panzaceladas, 9-8. En el segundo encuentro de segunda fuerza varonil, la cuadra derrota al equipo Caguamosos 16-13. Martín Ramírez Señor se lleva la victoria, la derrota para Rafael Valdés. Por parte de Caguamosos, lucieron ahí con el bat fueron Juan Ortega de 3-2, Víctor Noriega de 4-2, Alexis Robles de 4-2, César Córdoba de 4-2 y Rafael Valdés de 3-2. Por parte del equipo de la cuadra, Uriel Palomares de 4-2, Eduardo Molina de 4-2, Alejandro Ramírez de 4-2, Omar Chavarría de 3-2 y Damián Espinosa de 4-2. Así que cuadra derrota al equipo de los Caguamosos, 16 carreras.

El día de hoy, miércoles 3 de junio, en la rama femenil, dos encuentros. Selección juvenil se va a enfrentar a las Perris a las 6:30 de la tarde. Y a las 8:30 de la noche, Capiz de Naco van a verse frente a las Cromadas. Eso en la Liga de Softball Municipal, rama femenil. En punto de las 6:30, Selección Juvenil contra las Perris. Y a las 8:30, Capiz de Naco frente a Cromadas, ahí en el Pablo Ituar. Vámonos con Shakira. El tema musical se llama Soltera. Nosotros seguimos.

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3: Sonora se ubicó ayer entre las entidades con mayor afectación por incendios forestales en México, al registrar 1.202 hectáreas preliminarmente dañadas y uno de los siniestros que permanecen activos a nivel nacional, de acuerdo con el reporte diario de la Comisión Nacional Forestal CONAFOR. Para consolidar una cultura preventiva que contribuya a proteger la vida, el gobernador Alfonso Durazo presentará ante el Congreso del Estado la iniciativa del nuevo modelo institucional de gestión integral de riesgos y protección civil. Dicha propuesta está orientada a fortalecer las capacidades del Estado para anticipar, prevenir y atender situaciones de emergencia y desastres. A respetar los asuntos internos de México, llamó la presidenta Claudia Sheinbaum Pardo a Ronald Johnson, embajador de Estados Unidos en el país. Es importante que el embajador se quede en el tema bilateral y que respete los asuntos internos de nuestro país, porque los asuntos de México le corresponden a las y los mexicanos, dijo. Consulta esta y otra información en www.nuestrasnoticiasonora.com. Soy Cheri García. Y continuamos en una hora con más información en nuestras noticias Radiorama Sonora.
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Diego Torres, junto con Edén Muñoz, vienen con Mi Norte y Mi Sur.

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6: Son las 11:18.

vamos ahí, vamos armando por acá el día de hoy. Son las 11 de la mañana con 18 minutos de este miércoles. Mitad de semana ya, 3 de junio. Perdidos de Sinaloa vienen con nosotros. Oye, vámonos.

Qué buen tema, qué buen tema musical a cargo de Sergio Vega, el quirófano, en esa mañana. Mire, tarde pero sin sueño, acá nos dijeron.

Aquí nos pidieron un tema musical y se lo vamos a poner porque ya casi nos vamos, ya casito. Dice, la canción se llama 22.57 con diferente nivel. Yo pensé que era uno de esos corridos así bien prohibidones y no. A toda la gente de Ledavi le mandamos el saludo que le andan pegando al mero peligro ahí en el colado de los pisos. Ayer anduve en las oficinas de Ledavi y no me dieron pastel ni nada, ni agua siquiera. Saludos a los chamacones ahí de Ledavi que andan en el colado de pisos. Al intemperie, han de andar prietos. Vámonos pues con este tema y ahorita regresamos para despedirnos.

pusieron medio excéntricos los del Erabi, ¿eh? Saludos. Ya nos vamos, muchísimas gracias. Soy Araceli Acuña, pase el extraordinario. Mañana tenemos una cita nuevamente, despuesito de las 9 de la mañana, aquí en La Poderosa. Cuídense mucho, hasta mañana. Y además, súbele al cevichón, que hace calor y hay que refrescarse con unas buenas tostadonas, que ahí voy corriendo. ¡Vámonos!

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4: Son las 11:47.
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6: Se llama Cabellos Gordos de los Rítmicos. Sabroso. Y no basta que se guarde.

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1: Como Javier, la gente que anda bailando, disfrutando, está pidiendo otro tema para irse. ¿Lo avienta con el contacto?
2: Claro que sí, viejo. Le llamamos a Carola.
1: ¡Ay, ya!

0: son las 11 con 59 minutos.
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2: Sonora se consolida como un nuevo ecosistema de educación integral al integrarse formalmente como el territorio número 55 de la red STEM Latinoamérica. Este avance estratégico busca promover un enfoque educativo innovador que impulse el desarrollo sostenible de las comunidades en la región noroccidente del país. IMSS Bienestar enfrenta alerta financiera tras gastar casi 27 mil millones de pesos, más de lo aprobado, y quedar sin opinión de auditor externo, por lo que queda bajo revisión por opacidad financiera tras reporte de auditor que no pudo confirmar si sus cuentas son confiables, según una investigación de Reforma. En respuesta al anuncio que hizo Estados Unidos de que realizará una investigación contra 60 países, incluido México y Canadá, que importan mercancía hecha con trabajo forzoso, la Secretaría de Economía de México rechazó la acusación y dijo que presentará argumentos y evitarán la imposición de aranceles. Consulta esta y otra información en www.nuestrasnoticiasonora.com. Soy Cheri García y continuamos en una hora con más información en Nuestras Noticias Radiorama Sonora.
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9: Son las 12
10: con 16 minutos.
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1: Son las 12
2: con 33 minutos.
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4: Son las 12.
5: Con 45 minutos.
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0: Es la 1:02.
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5: Para apoyar una educación de calidad a las nuevas generaciones, el gobernador Alfonso Durazo puso en marcha el operativo de distribución de más de 3.3 millones de libros de texto gratuitos que llegarán a estudiantes de educación básica en los 72 municipios de Sonora antes de que inicie el ciclo escolar 2026-2027. El precio del tomate empezó a dar un respiro a los consumidores mexicanos después de varias semanas de incrementos que llevaron al producto a venderse cerca de los 100 pesos por kilogramo en algunos supermercados. Aunque los costos continúan por encima de los niveles habituales, ya se observan reducciones en mercados y cadenas comerciales de distintas regiones del país. El presidente de Estados Unidos, Donald Trump, ha anunciado la firma de una nueva y contundente orden ejecutiva para revertir la inmigración ilegal. Aunque los costos continúan por encima de los niveles habituales, ya se observan reducciones en mercados y cadenas comerciales de distintas regiones del país. El presidente de Estados Unidos, Donald Trump, ha anunciado

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Muy buena tarde, ¿cómo anda la raza? ¿Qué dice? Ya llegué, ya ando por acá. Raúl Morales de Lufa Marufa te saluda con el gusto del mundo. Hoy miércoles, mitad de semana, el ombligo de la semana ya, miércoles 3 de junio. Te saludo a ti, cumpleañero, a ti, cumpleañera, mil pero mil felicidades. Reciban un abrazo, una felicitación, pero si bien poderoso, oiga. A usted que está celebrando algún acontecimiento en especial, también te saludo con cuánto gusto en esta bonita, bonita tarde. Quédate conmigo, te invito a que te quedes conmigo. Recuerda que te voy a estar acompañando hasta en punto de las 5 de la tarde con mucha, muy buena música el día de hoy. Como todo el día, todos los días por acá en La Poderosa. Te recuerdo nuestras líneas del poder para que te comuniques: 645-113-6054 y 645-33-233-66. Líneas acá poderosísimas para que usted se comunique conmigo, me pida canciones, mande saludos.

Vamos a platicar del clima. ¿Qué dice el clima? Porque está haciendo calorcito. Hace calor. Con este calor nomás se antoja un suerito, una limonada, ¿no? Ah, ¿qué creyó? Que iba a decir otra cosa, ¿no? Dice que son 33.

Los que tenemos a esta hora de la tarde. Para la noche se espera una mínima de 14 grados. Para mañana jueves serán 33 como máxima, 16 como mínima. Y para el viernes serán 32 grados como máxima y 16 como mínima. Ese es el pronóstico del clima para el día de hoy y los próximos dos días. ¿Cómo la ves desde ahí, oiga? ¿Cómo la ves, Truz? Oiga, ¿qué le iba a decir? Espero que se encuentre muy bien, usted que me está acompañando en esta bonita tarde. Que ya esté comiendo, está en la hora de la comida. Saludos para usted que está en la hora de la comida. A usted que está en la hora del lonche. A la raza que está preparando la comida apenas. Le enviamos el saludo, que le salga la comida bien sabrosa como todo el tiempo, ¿no? Con ese sazón que... algo bien. Platíquenos qué va a comer, qué va a lonchar, qué comió, qué está preparando. ¿Cuál será el menú de esta bonita, bonita tarde? Vamos a iniciar la programación con algo, pues, está pesado. Vamos a iniciar fuertes el día de hoy. Chéquese nomás.